0: 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Esta es la hora.
1: Esta es la hora en su Radio Carnaval. 20 horas con 3 minutos.

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0: 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Esta es la hora.
1: Esta es la hora en su Radio Carnaval. 20 horas con 30 minutos.
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0: 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Esta es la hora.
1: Ya son las 21 horas 9 de la noche.

0: 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Esta es la hora.
1: En su radio carnaval ya son las 21 horas con 32 minutos.
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1: En su Radio Carnaval ya son las 21 horas con 33 minutos.

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1: 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Esta es la hora. En Carnaval FM son las 22 horas con un minuto.
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Esta es la hora. En Carnaval FM son las 22 horas con 31 minutos.

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Esta es la hora. En la Carnaval, 23 horas con un minuto. 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

0: 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Esta es la hora. En la Carnaval, 23 horas con 32 minutos.
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1: Esta es la hora. En Carnaval FM son las 0 horas con 2 minutos.

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0: Esta es la hora. En Carnaval FM son las 0 horas con 32 minutos.
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Esta es la hora. En la carnaval es la una de la madrugada con 3 minutos. 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

0: Esta es la hora. En su radio regalona son las 2 de la madrugada con 2 minutos.
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Esta es la hora. En su radio regalona son las 2 de la madrugada con 33 minutos. 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

0: Esta es la hora. Esta es la hora en su Radio Carnaval. 3 de la madrugada con 3 minutos.
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0: Esta es la hora. Esta es la hora en su Radio Carnaval, 3 de la madrugada con 32 minutos.
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Esta es la hora. En su radio Carnaval son las 4 de la madrugada con 2 minutos. 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

0: Esta es la hora. En su radio Carnaval son las 4 de la madrugada con 30 minutos.
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1: Esta es la hora. En Carnaval FM son las 5 de la madrugada con 33 minutos.
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1: Pues ponlos pues, órale, ahí va.

0: Esta es la hora.
1: La hora exacta en su Radio Carnaval, las 6 de la mañana.
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0: Hola, buenos días.
1: Muy buenos días, don José Hidalgo. Muy buenos días, don José Hidalgo. Su amigo Chihuahua, saludos muy afectuosamente, deseándole un excelente comienzo de semana, día lunes, hermano. Aquí en la chambita, poniéndole de bueno, despachando los primeros móviles, hermano. Saludos grandes a la carnaval, a los carnavaleros, a la locomoción mayor y menor del Gran Valparaíso, Viña del Mar, y a toda la gente linda que está en sintonía en este momento, hermano. Bendiciones a toda la gente de esta región, compadre, que se levanta y produce, hermano.
0: Eso.
1: Así que saludos grandes para todos. Abrazo fuerte para usted, especialmente a mí, hermano. Suerte y éxito. Nos vemos.
0: Muchas gracias, Carlos. Me encanta, Carlos.
2: Hola, hola, muy buenos días, amigo Meche. Un gusto saludarte desde acá, desde Calbuco, desde acá, desde mi trabajo. Ya me está quedando una horita para salir. ¿Y qué más? Hermoso ¿Qué más? Estar escuchando nuestro baile nacional. Unas buenas cuecas para empezar la mañana y empezar la semana. Un saludo cordial para ti y toda tu gente que está acompañándote en la radio y para todos los carnavaleros del mundo mundial. ¡Saludos desde acá, Calbuco!
0: Un abrazo grande, un abrazo tremendo, amigo.
3: Hola, Michi, ¿cómo está, compadre? ¿Cómo está el rey de las madrugadas? ¿Todo bien? Desde Antofagasta los saluda Davis. Y como siempre, saludar a mi mamita y a mi compadre y amigo personal, el Janito, al Américo, al Lucho Gaffiter, a la tía Daisy, a las chicas superpoderosas, a San Berry, a Anita Veroiza y a todos los carnavaleros. ¡Feliz 2000 lunes!
0: ¡Un abrazo, amigo mío!
4: Como amaneció lo más hermoso de ese universo. Buenos días, Meche, ¿cómo estás? Acá Hola. Las chicas superpoderosas a full trabajando en este comienzo de semana. Qué linda semana, yo feliz porque llegó mi bebé y lo extrañaba mucho.
0: Mira qué lindo.
4: Meche, quería saludar a William, Carlitos Sá, al David y a todos los carnavaleros de Chile y de todo el mundo. Meche, qué buena música. A mí me encantan los cuartetos.
0: ¡Opa!
5: Muy buenos días, cuatro mañaneros. ¿Cómo está, amigo Meche? Aquí ya reportando San Renato de la Calera, óptimo y operativo, iniciando una nueva semana, esperando que haya tenido un buen fin de semana, usted, su familia, todos los carnavaleros, hayan celebrado bien el Día del Niño y de la Niña, y nada, a empezar una semana optimismo y fe, chorro, bendiciones para todos, yo ya próximo a salir a trabajar, y que tengamos un buen día lunes, poquito helado, pero vamos que se puede. A esperarme con el besito y cafecito de los sándwiches. Se despide Renato Calera. Chao, chao.
0: Un abrazo, amigo Renato. Buen día, Radio Carnaval.

0: Tocopilla, a esta hora cielos cubiertos. Una tarde cielo nublado, 19 será la máxima. 16 grados a esta hora en la Perla del Norte. Antofagasta, cielos cubiertos. Nublado con vientos entre 25 y 40 kilómetros por hora y una máxima de 18 grados para hoy por la tarde. La región de Coquimbo y Ovalle, cielos nublados. 15 grados será la máxima.
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0: 16 grados y cielo nublado para Combarbalá durante todo el día. En el 100.7, en La Ligua, en Cabildo, en Valle Hermoso. Cielos nublados y 13 grados. Cielos nublados también para la costa norte de la región de Valparaíso. Zapudo, Zapallar, Cachagua, Maitencillo, Lomoye, Pichicuy. 12 grados como máxima, cielos nublados. Cielos nublados y 12 grados también en el Valle de Aconcagua, San Felipe, Los Andes, Yayay, Catemo y Carlos. 12 será la máxima. 13 grados para los valles intermedios. En La Calera, La Cruz, Quillota, Limache, Villa Alemana, Peña Blanca, El Belloto y Quilpué. 6 grados a esta hora para el Gran Valparaíso, para Concón, Quintero, Viña del Mar. Esperando una máxima de 12 grados con cielos nublados.
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0: Qué frío que hace en el litoral central. San Antonio, Cartagena, El Quisco, Algarrobo, 3 grados. 12 será la máxima.

0: Hola, buen día Radio Carnaval.
1: Buenos días, Meche. Que tengas un excelente día, que haya sido un bonito fin de semana, que te haya salido harto evento. Saludos al David ahí que lo escuché, al Lucho Gaffiter, a la Jimena Morgado, a la Ana María Veroiza. Un saludo a todos. Fuerte abrazo y nada, que vamos así, que hoy es el comienzo de semana y va a ser excelente para todos, para todos.
0: Un abrazo, amigo. Ay, que se escucha bonito. Buen día.
2: Buen día, mi José Cinamado. ¿Cómo estás tú? Espero que tenga una semana bendecida. Muy, muy, muy bendecida. Un saludo y un abrazo a toda la familia carnavalera. Los que lo escuchan afuera, en el extranjero, las de regiones, a todos. Un besito. Jimena de Antofagasta, mi José Cinamado.
0: Buen día, Radio Carnaval. Buen día, la que más escucha. Buen día, la número uno.
3: Hola, buenos días, mi Tomeche. Aquí te habla el Janito. Voy aquí en el Troncar Sucha, compadre. Voy para Viña. Así que aquí vamos poniéndole. Mándele saludo al golazo San Berry, al amigo de Unión, a Nanita Veloiza, a mi compadre, a mi brother, amigo Davis y a mi compadre Du. Mándele muchos saludos y un abrazo gigante. Ah, y a la panadería de los Olivar, señora Elizabeth, maestro José y Colocolino Leo. Así que aquí vamos, Meche. No hay nada, porque está la pura tienda ahí en la línea España, así que no voy.
0: Buena, Juanito. Buena, Janito. Andáis repartiendo golazos como San Berry. Buen día, Radio Carnaval. Hola.
4: Hola, Meche. Muy buenos días por aquí, la tía de Haití. Un abrazo lindo, mi niño, que tenga una semana bien bendecida a usted, su familia, a los carnavaleros. Y un abrazo para todos. Por aquí, la tía Daisy. Un saludo a David, a la señora María de Tocopilla. Besito. Chau.
0: Besito, abrazo, bendiciones. Buen día, Radio Carnaval. Buen día a los niños de la tía del furgón. Un abrazo grande. Quiero ya una china, una chola. Abrazo y bendiciones. Se escuchaba malito el audio. Un abrazo.

0: escuchar.
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0: Cristian, está llamando Cristian. Cristian, ¿por qué me llama Cristian?
1: Buenos días, Merche. Que tengan todo una excelente semana aquí. Saluditos para todos, a mi amigo Guillermo Cueva, que anda trabajando el viejito. Y para el tío Patito, que está aquí en la carita, aquí en la Ñandú. Saluditos a todos y que tengan un buen comienzo de semana, Merche.
0: Un abrazo, amigo. Buen día, Radio Carnaval.
2: Meche, meche, meche. Muy buenos días.
0: Hola, hola.
2: El locutor estrella de la Radio Carnaval. Los que nos alegra la mañana, compañero. Alegra la mañana a usted. Grande maestro. Y saludar a nuestro aquí.
0: La joya.
2: Con tertulio de la panadería. Motita, que saca la naranja. El pollo pocho. Pochongo. Y la guagua. A Pepito Hidalgo. Un saludo aquí al pasillero, que anda puro paseando. A la señora Ana María Luisa, nuestra reina. No la conocemos, pero es nuestra reina. Así que un abrazo, amigo mío, a todos los radio escucha, compañero. A usted, maestro, que nos alegra la mañana, como siempre digo. Y saludo, un abrazo. Gracias, gracias, los vemos.
0: Saludo para DJ J Mix también, en compañía de la Radio Carnaval. Buen día, la que más escucha. Hola, hola.
3: Buenos días, Meche, saludos, saludo a San Berry, saludo a Janito, saludo a Carlito Sal, William, saludo a la tía Daisy, al David, al que me saludó recién de Antofagasta, también saludo al que me está escuchando, saludo a su mamita, saludo al amigo de la panadería también, saludo. Un chorro de bendiciones, óptimo operativo, Tocopilla, saludo.
0: Buen día.
3: Ana Veroisa.
0: Buen día, Radio Carnaval, buen día la que más se escucha, buen día la número uno.

0: Hola, buen día, Radio Carnaval.
1: Revolviendo el gallinero a esta hora con el potro Meche. Por la más sabrosita, su Radio Carnaval.
0: Acá estamos, despertamos a Chile, turno de valientes, Radio Carnaval en el aire.
2: Buen saludo, que tenga buen inicio de semana. Y un saludo especial a mi compadre Chan, el administrador de la panadería Riz, el cubano más lindo que tenemos acá.
0: Lo más lindo. Lo más lindo, ¿te gusta esa? ¿Te gusta esa? Lo más lindo, lo más lindo. Lo más aplomadito que tenemos. Ah, pero si es de panadería, tiene que ser bueno, villadito. Tiene que ser villadito.

0: besitos.
1: Un besito, un abrazo, bendiciones, mi amor.
2: Ritmo y sabor.
1: Desde esta semana, sábado y domingo también. ¿Ah? Sábado y domingo también, desde este fin de semana, justo desde... Sí, señor, que se sepa, que se sepa.
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0: la Coral, la Joan Mus. Radio Carnaval. Estamos despertando a Chile, es el turno de valientes. Sí, señor.
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0: 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Buenos días, buenos días, buenos días. Buenos días, Dita Cop. Buenos días, Radio Carnaval. 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

Los detenidos por el asalto frustrado a escolta de exministro Cordero. Caída de rama deja a dos personas lesionadas, obligadas a evacuar el Parque Brasil. Lamentablemente, justo en la celebración del Día de la Niñez. La aprobación, según la encuesta Criteria, del presidente Kast se ubicó en un 35%. El estudio también consultó sobre la percepción del rumbo país, donde un 20% cree que se está avanzando, un 33% cree que se mantiene igual y un 47% cree que se retrocede.

0: la Radio Carnaval a esta hora son titulares. Colo Colo se mantiene puntero tras vencer 2-1 a La Calera. Se trata del noveno triunfo consecutivo del cacique. Otro triunfo destacado. Everton le gana 4-1 a Huachipato. 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
1: Se ponen las trompetas ahí bailando, todo el mundo arriba, levantarse ya.
2: Ya, ahora sí, oye. Ya, ahora sí.
1: Eso. Ya.
2: Ya. Ya. Ya. Ya. Ya. Ya.

0: pasó eso, así que se levantaron, ¿no? Se levantaron.
1: Esta es la hora. 7 de la mañana con 4 minutos.

señor. Dama, caballero, niño, niña, queda menos de 40 días exactamente. Quedan 39 días para las fiestas patrias. Sí, señor.

0: y ahí estaremos.
1: Buen día, amigo Meche. Buen inicio de semana, compadrito. Ya solo quedan cuatro días para el carnavalazo.
0: ¡Sí, señor!
1: Desde San Felipe, saludos, compa. Saludos.
0: Un abrazo, amigo mío. Saludos para Eric San Felipe presente. ¡Buenos días!
2: Buenos días. Otro Mechi reportándose el famoso Moli. Día lunes, 10 de agosto ya, compadrito. Mandar un saludito ya a Estados Unidos, a Carlito Sá, amigo Meche, a la familia carnavalera, y a mi compadre Barraza y amigo Sam Berry, que ya van en ruta con amigo Meche. Ya vamos camino a La Peguita, dirección Reñaca. Saludos, Meche, gracias.
0: Buen día, Moli, buen día, Radio Carnaval. Hola, buen día, la que más escucha.
3: Meche, ¿usted va a regalar la entrada por el carnavalazo?
0: Sí. Sí.
4: Meche, hola, la Mónica desde Viña. Está nublado y está súper helado.
0: Teladito.
4: Así que abrigarse más que hijo único hoy día.
0: Teladito hoy día, Viña del Mar presente. Buenos días, Radio Carnaval. Ojalá con la bufanda de Lenny Kravitz. 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
0: Tú sabes.

0: buenos días, Radio Carnaval. Feliz día del minero. Un abrazo grande, cariñoso. Saludos, abrazos. Bendiciones a las faenas. Un abrazo grande y cariñoso. Saludos, abrazos. Bendiciones, amigos míos. Saludos.
1: Por acá, Sergio.
0: ¿A dónde?
1: Acá también está el heladito.
0: ¿Te heladito?
1: Después de haber disfrutado el festival de la subipía más grande acá en Zambi.
0: Mira.
1: Buena semana, Meche. Y lo bueno que el sábado es feriado. Y desgraciadamente no puedo ir al carnavalazo porque me queda muy lejos. Pero lo van a pasar muy bien. Saludos, Meche.
0: Muchas gracias, amigo. Un abrazo.
2: Hola, Meche. Buenos días, muy buenos días, Meche. Comenzando la semana ya. Que tenga un excelente comienzo de semana. Y usted sabe, po, aunque le cueste, pórtese bien, que nada le cueste. Un abrazo, Samuel de Quillota.
0: Un abrazo, amigo mío.
2: Voy atrasado.
0: No, no lo diga.

0: ¿qué pasó? No se puede porque el lunes has permiso.
1: Hoy Meche, con toda la energía, qué bacano. Y escucharte, escucharlos a todos y todos llenos de energía. Buena vida, qué bacano. Que tengan todos una hermosa semana. Cambio mi semáforo, chao. Un
0: desde Tarragona, España, un besito, un abrazo, bendiciones. Están cayendo los patos asados acá en España. Un abrazo, un besito para Stephanie. ¿Por qué estoy hablando yo como la Eva Gómez? ¿Qué saludo como Eva Gómez?

0: Buenos días, Radio Carnaval.
1: Arriba las palmas, arriba las...
0: Ah, no se puede, permiso.
2: Buenos días, Meche, buenos días, compadre. Aquí Mario, el camionero, pasando por huertos familiares con rumbo a San Fernando.
0: Mira qué lindo.
2: Está nubladito para acá, igual hace frío. La termómetro del camión me marca 5 grados. Opa, voy pasando bien. Por aquí por huertos familiares.
0: Huertos familiares.
2: Lampa.
0: Opa.
3: Hola. Buenos días, Radio Carnaval.
0: Hola.
3: Aquí lo quiero saludarlo y felicitarlo por toda esta mañana que lo alegran la vida cuando uno sale a trabajar.
0: Muchas gracias.
3: Voy a dejar a mi nieta al colegio. Que les vaya muy bien en la fiesta que van a tener. Yo vivo acá en el Belloto Sur.
0: Sí.
3: Y es muy lejos para ir a verlo. Me gustaría sinceramente. Un abrazo para todos ustedes. Me alegran toda la mañana y ando feliz todo el día. Más el día lunes. Ah, así que una felicitación a todos ustedes, ¿ya? Un abrazo grande.
0: Muchas gracias, amigo. Un abrazo grande. Saludos para el Belloto. Un abrazo grande. Vámonos a saludar a Quilpué, al Retiro. Un abrazo enorme. Saludos a La Rosa, a Maturana. Me pasé para Villa Alemana, pero no importa. Buen día, Radio Carnaval. Un abrazo grande para Juan Gualí. Buenos días, buenos días, buenos días.
4: ¿Qué culpa tiene el lunes de ser lunes?
0: Radio Carnaval.
5: Buenos días, Meche, que tenga una linda semana. Salud.
0: Salud.
6: Carnavalazo.
0: Estamos listos.

0: Hola, buenos días, Radio Carnaval. Hola, buenos días, la que más se escucha.
1: Paquetano. Tiene blinda. Que tengo un buen día, un buen turno. Terminando 7x7.
0: Un abrazo, amigo.
2: Hoy, Meche, sí, la fiesta de mi guía lejos también. También voy a tener que hacer pausa. Voy a tener que ir a otra fiesta por acá, ¿ves?
0: ¡Oh, cielos!
3: Muy buenos días, compadrito Meche. Vitoco aquí, reportándole sintonía, compadrito, que tenga una linda y hermosa y bendecida mañana de día lunes. Un lindo inicio de semana junto a todos los que trabajan con usted en la Radio Carnaval. Saludo, compadrito, desde acá del Quisco. Que tenga un lindo y hermoso día.
0: Vamos a hacer fiesta por todo Chile. Estamos viendo la posibilidad, ¿no? Ojalá en cada casa. Deberíamos. Mira, el oso quería ir a las casas. Y dijo, quiero ir a las casas. Mira. Era para ir a bolsear, más que nada.

0: claro que nos vamos rotando todos los locos. Ah, ya, voy a ir yo. No, espérate que voy a ir. Amigo, yo me levanto muy temprano todos los días. Evelyn Vera, un besito escuchándote, buenos días. Saludos para el tío Luis, linda semana. Nosotros, Meches, nosotros sí nos vemos en el carnavalazo. Soy de acá del Valle, de Aconcagua, San Felipe presente. Buenos días, buenos días, buenos días. Buenos días, Radio Carnaval.
1: Oye, Meche, pero este viernes voy a dedicarte un saludo. El tercero o el cuarto, porque los otros los tengo reservados ya.
0: ¡Epa! ¡Epa! No, yo no voy a decir nada de ese sorpresa. No voy a decir nada.
2: Buenos días, alegría. Buenos días, señor.

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1: Hola, buenos días.
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2: Meche, meche, que tenga un gran día. Lunes, comienzo de semanita. El locutor mañanero de la Radio Carnaval número 1.
1: Muchas gracias,
2: Radio
1: amigo.
2: La que más escucha. Por acá, DJ JB, que tenga un gran día. Bendiciones para todo su equipo ahí de la Radio Carnaval. ¿O está solo, Meche?
1: Yo estoy solito. Solo acá. Yo estoy solo, no tengo a quién echarle la culpa.
2: Bendiciones, amiguita.
1: Yo estoy solo acá, no tengo a quién echarle la culpa. A veces, cuando llega el jefe, se asoma ahí por la ventana, pero... uno solito. Es como mi perro, el Cholo.

0: seguiré tratando.
1: Se aislaba, se corría. Después caché que era solo. Día se enfermó, sí, bo. Sí, se puso malito, sí, y se corrió. Lo encontré malito yo, bo. Era solo. Buenos días, buenos días. Ay, espérame. Hola.
2: Está medio feita la mañana, pero hay que seguir dándole. Que tengas una linda semana, que sea muy bonito todo. Saludo cordial para todos los carnavaleros de Arica, Punta Arenas y todo el mundo. Que tengan todo una muy buena semana. Chao, chao, Meche.
1: Un abrazo, amigo mío. Buen día, Radio Carnaval.
3: Llamo un Meche, ven a mi casa y hacemos una fiesta.
1: No.
3: No hay problema, pero no a bolsear.
1: No, yo me gusta bolsear a mí.
4: Mi José Sin Amado, ¿te olvidaste de mí?
1: No, po.
4: Parece que pasé de algo. Por alto hoy día.
1: ¿Por qué?
4: Mi José, sí.
1: Oh, Peter. Peter.

0: ¡vamos arriba! ¿Qué culpa tiene el lunes de ser lunes? Radio Carnaval en el aire.
1: ¿Qué culpa tiene el lunes de ser lunes?
0: ¡Eso!
2: Buenos días, Radio Carnaval. Les quería pedir si le podían mandar un saludo de mi parte a mi papá que trabaja en la Ruta 68. Que aquí debe, y ahí debe de haber, debería estar escuchando la radio. Así que dígale que le mando muchos, muchos saludos. ¡Chao!
0: ¡Un abrazo! No sabemos quién eres. No sabemos cómo se llama tu papá. Pero te queremos igual, te queremos igual, te queremos igual. Cataleya, un abrazo, salud, Cataleya. Muy buen día, Radio Carnaval. ¿Qué culpa tienes lunes de ser lunes? Un
3: abrazo. ¿Cómo que se corrió?
0: ¿Se corrió? ¿A dónde? ¿Cómo? Mi amor. Buenos días, buenos días.
4: ¿Qué culpa tiene el lunes, Meche? ¿Cuándo paga?
0: ¿Cuándo llega el suple? Y no pensé amarte tanto, tanto, tanto, tanto, tanto. Radio Carnaval en el aire.
5: Entonces, el próximo lunes, el animador del programa va a llegar entonado.
0: Correcto, correcto, correcto. Buenos días, buenos días.
6: ¿Cómo que se corrió? ¿Quién se corrió?
0: No,
7: quería mandar un saludo para mi mami Claudia, para mi tío. Y un saludo para el Marco Gallardo, se echa de menos Marquito Gallardo.
0: Siempre en nuestros corazones.
7: ¿Cuánto ya cumplió de fallecido?
0: 4 años. 3 años.
7: Potro Menchi, cualquier temita regálame. Me gusta su show, Potro Menchi.
0: Un abrazo, amigo. Saludos.
8: Hola, Meche, que falta tanto para que paguen. Y ya no me queda.

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0: buenos días, buenos días, buenos días.
1: ¿Cómo que se corrió? ¿Quién se corrió?
0: No, no, no, no, no, no. Sale de ahí, sale de ahí, sale.
2: Miau, miau, miau, miau.
0: Buenos días.
2: No falta quien se corra.
0: No, ya.
1: Por ahí no, por ahí no.
0: No, no vayan por
3: ahí. Buenos días, buenos días, buenos días. 4 meses. Saluditos para mi regalón a la Javierita y señora Catalina y su gimnasia. Para el chileno que anda por el chileno, chileno. Y para los colectiveros 3.0, donde está el amigo Fabián. Y el tremendo Esteban, el mágico de San Antonio. Que tenga bonito inicio de semana, 4 meses. Chao, chao.
0: Litoral Central Radio Carnaval, buenos días. Buenos días, buenos días, buenos días.
4: Y los que nunca se van a casar, dice.
0: No te puedo salir con eso al aire.

0: puede. Permiso. Pero me tengo que ir a la pausa. Me tengo que ir a la pausa ahora ya, señora, señor. ¿Sabe por qué? Porque si no, esto no sirve, ¿no?
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0: Sí, pues si no, ¿cómo? ¿Ah? Alguien tiene que hacer levantar a este cuerpo hermoso. Por eso nos tenemos que ir a la pausa y ya le vuelvo, no se cambie. Somos tus amigos de la radio, Radio Carnaval.

0: Esta es la hora. 7:33 a.m.
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Ahí tienen chaparritas, tienen panaditas. Unas joyas. Usted es el meche de la radio carnaval, ¿eh? Sí, soy yo. Tome, llévese todo. Oiga, no me diga eso, que yo agarro papa.

0: ¡Empanada!
1: ¿Ves si estoy comiendo fritura tú? Ah. ¡Buenos días, buenos días, buenos días!
2: Buena, buena, Meche. Oye, partiste diciendo el día que era el día del minero.
1: Sí, por el día del minero.
2: Yo tenía un tío que decía que no importaba el tamaño de la picota, sino que si el que la sabía ocupar podía hacer daño en cualquier cueva.
1: Mira, pero mira.
2: Yo nunca fui minero, pero era sabio, era sabio.
1: Pero te dais cuenta. Pero, te dais cuenta.

0: Hola, buenos días, Radio Bernal. Dios mío, Dios mío.
1: Buena noche. Ahora tenéis que ir a hacer la guillota porque aquí está pero ya vacunaste, todo ya.
0: Estáis como Luis Andrés, estáis como Luis Andrés. ¡Buenos días! ¡Hola, hola! ¡Buenos días!
2: Hoy entonces hoy día es el día de los mineros y de las minas.
0: ¡Eso! ¿O no? ¿Eh? ¿También? ¡Feliz día también! ¡Sí, aproveché! ¡Moniquita, eso!
3: Hoy me muero yo.
0: ¡Y que el sol, que el sol! ¡Échate panda! ¡Que ganen harta platita! ¡Y que el sol! ¡Buenos días, Radio!
4: Oye, amiguito,

0: Hola, buenos días, Radio Carnaval.
1: Feliz día del minero, a los que sacan plata.
0: Ya.
2: Un saludo para todos los mineros que saben ocupar la picota.
0: Ya, pero ¿te dais cuenta o no? ¿Te dais cuenta dónde se va? ¿Te dais cuenta dónde se va? Justo cuando llega el jefe. Justo cuando... ¿Y qué pasa? Que la semana pasada, yo tuve dos reuniones. ¿Por culpa de quién? De gente que no sabía ocupar el WhatsApp. ¿Por qué? Porque se iban para el otro lado. Y ahí estoy, una hora y media.

0: Un abrazo, bendiciones.
1: Hola, Meche, buen día. Reportándonos después de casi un poquito más de 2 meses. Ya, Mateo recuperado, bien su cirugía, no dio el resultado que esperábamos, pero vamos adelante con todo, con cambio de colegio, su primer día, así que harta suerte, hartas bendiciones y harto éxito, que todo va a salir bien. Besitos, saludos a Mateo y nos vemos en el carnavalazo, está ansioso por verte.
0: Un abrazo. Un abrazo, Dani, saludos para toda la familia, para Mateo también, y claro, nos vamos a ver ahí en el carnavalazo. Un abrazo grande, cariñoso, saludos, abrazos y bendiciones.
2: Disculpa, tiene luz. ¿Ya y dónde se corrió? Pero... en este día del minero.
0: No, no, no, yo sé para dónde van.
3: Es que la gente está muy loca, Meche.
0: Buenos días, Radio Carnaval.
4: Me encanta pegarle la guía a los carnavaleros, son los mejores, man. Saludos, Meche, buena semana.
0: Este dejó la grande.
5: Antes las mamás echaban hipogló. No sé si te puede resultar ahora.

0: Feliz Día del Minero. Un abrazo grande.
1: Lo comprendemos. Yo lo comprendo también. No necesito que nadie me lo cuente.
0: Sí. Salgamos de ahí, por favor. No me mande más audios.

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0: días, buenos días.
1: Meche, después de la reunión que tienes con tu jefe, ¿te puedes sentar?
2: Buenos días, amigo Meche. Acá Samuel el Bombón de Jonasa presente. Excelente semanita, compadre. Y en el Día del Minero, cómo no, de recordar a los 33, compadre. Sí. Historia que marcó en todo el mundo, compadre. ¡Qué historia! ¡Qué historia! ¡Chao, Meche!
0: ¡Chao!
3: Un abrazo. Oye, Meche, hacía una suposición así de suposición, no así, así de suposición.
0: ¿Sí?
3: Si tuviera ahí una mina, ¿de qué te gustaría que fuera?

pregunta cositas. Si te contesto algo, se va a armar quilombo. Si te contesto, se va a armar quilombo.

Si te contesto, se puede enojar la nueva administración. La administración actual, mejor dicho. Sí, la administración actual. Si te digo algo, se puede enojar mi jefe. Y yo ya tengo la reunión, la tengo lista. Entonces, ustedes lo que buscan es quilombo. Ustedes lo que buscan es quilombo. Es quilombo. Con esta me cancelan, con esta me cancelan.

0: tengo miedo, Ronald. Ronald, tengo miedo, de verdad.
1: Lunes, disperso, ¿ya de qué se habla?
0: No, no, no, no, de nada, de nada, de nada.

0: tiene el lunes de ser lunes?
1: ¿Qué culpa tiene el lunes de ser lunes?
0: ¡Eso! Radio Carnaval.
1: Meche, se están llevando la pelota para la casa.
0: Sí, sí.
2: Una mina de salud cancelada, cerrada.
0: No.
3: ¡Lunes de sacadores de oro!
4: Esto va a traer cola.
0: Esto va a traer cola.
1: Oye, voy a responder a la pregunta que hicieron al Meche.
0: ¡No!
2: Oye, dicen que llueve de nuevo.
0: ¡Peladito! ¡Eso quería!

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0: Hola, buenos días, Radio Carnaval. Hola, buenos días, la que más se escucha.
1: Es tarde, ¿de qué es esta chaqueta?
2: ¿Con cuántas anotaciones negativas suspende?
3: Meche, hablamos en la oficina con otra persona al frente mejor. Porque
0: de... Ya. Ya, Ronald, por favor. Ronald, por favor.
4: Buen día, Meche. Saludos a todos los mineros de Chile, amigo mío, que forjan ahí la tierra para sacar el brillante y también el de cobre. Así que eso, compita. Tranquilo, Meche. Oiga, esos los que más hablan son los primeros que se derrumba la mina, vos, compita.
0: Sí, correcto.
4: Tranquilo usted nomás. Yo
0: correcto.
4: Le pongo plata ahí. Dele nomás.
0: Muchas gracias.

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0: Muy bueno. Estoy comiendo lechuguita, a ver si me entra el traje, te digo. Buenos días, buenos días.
1: Le faltó el amigo y por eso 4 puntos buenos.
0: Correcto.

0: besito grande para Kathleen Donoso, que está acompañada en la Radio Carnaval. Un besito, un abrazo, bendiciones, cariño mío. Buen día, Radio Carnaval.
1: Oiga, sí, Meche, ya se aproxima la temporada de rodeo. Temporada grande que le llaman en la jerga del rodeo. Y por supuesto, para el Día del Minero, 4 puntos buenos.
0: Eso, eso. El Ronald tiene 7 puntos malos. 7 puntos malos. El Ronald tiene. Me da miedo tirar un audio el Ronald.

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5: Esta es la hora. En la Carnaval ya son las 8 de la mañana con 4 minutos.
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Hola amigos de Radio Carnaval, soy Iván Olivero, cantante nacional, y les quiero mandar un gran saludo y un fuerte abrazo a toda la gente de Antofagasta y de toda la segunda región. A continuación los dejo con mi canción, Pa' que me vuelvas a besar, aquí en Radio Carnaval.

0: Esta es la hora. En la Carnaval ya son las 8 de la mañana con 32 minutos.
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0: 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Esta es la hora.
5: En su Radio Carnaval ya son las 9 de la mañana con 2 minutos.
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9:10. En esta jornada ya de día lunes. Lunes. Lunes 10 de agosto. Oiga, preocupado por la situación que se vive en Colombia, un fuerte terremoto se registró durante las últimas horas. Sí, un terremoto que sacudió a Colombia.

de magnitud 7,4 grados. Que sacudió al oeste de Colombia y se sintió en varias ciudades del país. El epicentro fue ubicado en San José de Palmar, en el departamento del Chocó, a unos 280 kilómetros al oeste de Bogotá y a una profundidad de 107 kilómetros, a las 7 de la mañana con 34 minutos. En la capital del país el movimiento se sintió con fuerza, sonaron las alarmas y en muchos edificios la gente evacuó a la calle como medida de prevención. A esta hora no hay reporte de afectaciones ni daños estructurales, solo grietas en edificios, dijo el alcalde de Bogotá, Carlos Galán. Por su parte, el alcalde de Medellín, que reportó un fuerte temblor en su cuenta de X, después dijo que las autoridades continuaban verificando si se presentan afectaciones en la ciudad. Noticia que se encuentra en desarrollo a esta hora de la mañana, un fuerte terremoto ocurrido en...

0: 9:12, buenos días.
1: Hola, amigo Mauri Morgado, ¿cómo está, amigo mío? Hoy, bueno, me quería dar un tiempo para mí también. Hoy, hace 49 años, nació este muchacho. Y
0: soy un muchacho, y
1: la verdad
0: aún.
1: Es que me quería saludar yo mismo porque ya no tengo a mis viejitos que me saluden. Pues tengo mucha gente que me está saludando.
0: Qué y bueno,
1: las gracias también
0: bonito.
1: A ellos por darse su tiempo de dejarme un mensaje de aliento, de fortaleza que me entregan día a día esos amigos. Así que, amigo Morgado, me permite saludarme en
0: sí,
1: mi día y mi cumpleaños,
0: pues,
1: que son 49 años.
0: 49, Pepa.
1: A un año de los 50, pero feliz de cumplir estos 49. Lo he disfrutado a concho. He vivido también la alegría como también la tristeza. Y tú lo sabes muy bien cuáles
0: sí,
1: son mis tristezas.
0: Sí, Maurito.
1: Y lo sabes que hace exactamente unos meses atrás, varios meses atrás, partió la única persona que me quedaba en vida, que era mi viejito. Pero también tengo la alegría de ser papá. Agradecerle también a mi hija por darme la alegría que me da día a día. Así que, Mauri, me saludo yo mismo en el día de mi cumpleaños.
0: ¡Saludos, Maurito! 49 añitos, qué bueno, Maurito. Muchas felicidades, cupita. Y más que seguro que su mamita en el cielo también el día de hoy. De otra forma, desde el otro plano, hoy en día lo saluda, lo corteja. Y feliz, contento por estos 49 añitos, pues, cupita. Me alegro, Maurito, un abrazo, muchas felicidades, cupita. Que sean muchos, pero muchos años más por lo demás.

0: buenos días.
1: Hola, joven Mauri, buenos días.
0: Hola, Elianita, ¿cómo está?
1: Le cuento, el sábado me fue bien, me sacaron el parche del ojo, tengo 2 puntos, todavía veo un poquito borroso, pero dijo la niña que poco a poco iba a ir mejorando. No sé hasta qué día está hasta la radio, decirle que todo le salga bien en su operación, si Dios quiere, el domingo. Que no corten nada de ahí, porque todo le sirve a usted, decirle lo mejor, que se cuide, que se mejore pronto, que lo voy a echar de menos. Bendiciones. Y con lo que me juntaron los carnavaleros de corazón, me quedaron 15. Tengo que volver ahora, si Dios quiere, el viernes en la mañana, para que me vuelvan a evaluarme. Así que eso fue mi cariñosito, bueno, que les salga todo bien. Ah, cariño, bendiciones. Recuerde que se le quiere con el corazón.
0: Gracias, Lelita. Chao,
1: mi cariñosito.
0: Qué bueno que va avanzando. De forma lenta, de forma paulatina, pero lo importante es que vamos avanzando, Elianita. Eso es lo que hoy en día importa y conlleva. Buenos días.
2: Hola, amigo Mauri, ¿cómo está? Buenos días. Lo pasé muy bien en el evento ayer, Pumpita. Gracias por todo y saludo para su familia y a todos los carnavaleros y carnavaleras. ¡Feliz 2000 lunes! Pita, y gracias por el tazón que me regaló.
0: No, de nada.
2: Está mortal.
0: De nada, Pucupita, muchas gracias a usted por haber asistido.
3: Hola, amigo Mauricio.
0: ¿Cómo está, Luchito?
3: Que tenga un buen turno. Bueno, amigo Mauricio, ayer no pude asistir, espero que le haya ido bien, que haya logrado juntar el dinero que necesita. Y que le vaya todo en popa para arriba.
0: Muchas gracias.
3: Bueno, Luchito, el día sábado te puedo contar que el Súmale Primo estuvo lleno total. Muy bueno, se pasó. Así que nada, a esperar nomás ahora Antonio Río. Ya saludos cordiales.
0: Saludos.
3: Que se me cuidan.
0: Un abrazo, Luchito. Qué bueno que le haya pasado muy bien ahí disfrutando de los Zúmbales. Hasta de fotos te fuiste ese día. Hasta de foto te fuiste, muy bien.
4: Hola, Mauri, buenos días.
0: ¿Cómo está, Clarita? Buenos días.
4: ¿Cómo amaneció? ¿Cómo está la gente carnavalera? Hola, Mauri. Primero que nada, saludos a toda la familia carnavalera, a todo el mundo, que sea un inicio de semana súper bueno y súper positivo. Quería pedirle un pequeño favor.
0: Cuénteme, ¿qué le pasó?
4: Mira, resulta de que mi sobrina estudia en el New Haven cuarto medio.
0: Ya.
4: Y tenían todo listo para su presentación ahora en septiembre de los caporales.
0: ¿Ya?
4: Y la agrupación que le habían pedido los trajes las dejaron botadas, abandonadas. Le avisaron hoy día en la madrugada que no podían porque habían arrendado los trajes a otro colegio.
0: ¿Ya?
4: Así de mala onda. Entonces andamos buscando urgente una agrupación que nos arriende los trajes para el cuarto medio.
0: Caporal.
4: Ellos bailan el 10 de septiembre.
0: Caporal.
4: A las 3 de la tarde. A ver si me puede pasar este audio, por favor. Dale, por favor.
0: Le voy a mandar algunos contactos. Jimenita, perdón. Clarita, le voy a mandar algunos contactos. Ahí se puede hacer la consulta de forma interna. Hay algunos bailes caporal que hay algunos contactos.

0: Te lo voy a hacer llegar ahí a su teléfono, Clarita.
1: Hola, Mauri, ¿cómo estáis? Buenos días, compañeros del Tema 21. Un abrazo grande. Saludos a todos los carnavaleros. Se pasó bonito ayer. Bueno, no alcanzamos a estar ahí a ver a Son de Calle y al los mensajeros de amor porque teníamos también nuestro compromiso con...
2: ¿Y la rifa?
1: Nuestro San Lorenzo. La María dice la rifa.
0: ¡Perdió nomás, po!
1: Así que se pasó bonito. A veces vio harta gente. Parece que había pareja por ahí también, ¿ah? ¿Eh? Ese que te cantó la canción de Juan Gabriel.
2: Oh,
1: ¡ay! Se le estaban derritiendo los helados. Y el Chico Pato. Yo creo que ya ahora el Chico Pato lo deben estar haciendo, teniendo hacer el aseo en la casa ya. Si parece que era un rato de libertad nomás.
3: Estamos, ahí estamos, Mauri, por eso que no llegó Luchito Fabián. Andaba con los zúmbales.
0: Sí, pero los zúmbales primo fue el sábado, hijo. Oye, la respuesta para la señora María Daza. Perdió nomás, puica, ¿para qué se fue? La rifa, usted sabía que... Sí, porque... Fueron varios que pasaron exactamente lo mismo, que no estuvieron presentes en el momento de la rifa.
4: Al agua.
0: La actividad de San Lorenzo comenzó como a las 10 de la noche y ellos se fueron como a las 7 de la tarde.
2: Hola, Mauri, buenos días. Eres fome con tus amiguitos. Ya. Sí, pues sí teníamos compromiso también, pues como estuvimos contigo, tenemos que estar en la agrupación del Lolito. Así que, fome, soy fome. Sí, porque como agrupación teníamos que ir a ayudar, pues Mauri. Fome.
0: Entonces, ¿esa es la culpa de ellos que no lo dejaron estar en la rifa? ¿Qué pensó la culpa a mí? Si usted se fue, como dijo el conejo, mala suerte nomás, pica. ¿O acaso si usted el día de mañana va al casino y se gana un auto, le van a esperar a usted que llegue para que se lo entregue? No, pues si muchas veces los sorteos, los casinos son... Tiene que estar la persona presente. Te ganáis el auto y no estáis, perdiste, no vamos.
2: ¡Ay, estoy fome, loco!
1: Mauri, tuve que más encima pedir una extensión horaria ahí en Fundación La Rosa para ir a guardarla, porque si no, la embarré, tenía que haberla dejado ya nomás.
2: Mauri, buenos
0: ¿cómo
2: días?
0: ¿Cómo estáis, Jackie? Buenos días.
2: Los ánimos. Muy linda, tuvo todo en el tambo, muy lindo. Y Malapata, los que se fueron nomás, Mauri. Que tengan un excelente mañana, Mauri.
5: Tus amigos.
0: Oye, la Verito que se llevó la licuadora, la Verito, sí. Oye, un abrazo para la Verito Belende, que el día de ayer no la pasó mal, no.
6: Gracias, mi Mauri, gracias. Que no reclame al agua. No, Mauri, de verdad estuvo espectacular. A mí me hizo gustar participar, pero mis piernitas ayer estaban malitas. Pero no, yo me reí, la pasé bacán. Estuvo genial, la pasé, pero muy
0: hasta,
6: bien.
0: Hasta fotos se sacó con el Kené. Se sacó fotos hasta con el Kené, sí.
7: Hola, Morito, buenos días por aquí en la Cachorrita. Bueno, decirte que tengas un excelente día, una semana excelente.
0: Igualmente, Cachorrita.
7: Bendición, amiguito, y que te vaya todo bien en tu operación.
0: ¿Y Chiquito Pato?
7: Ya que y aquí tengo Chico Pato, que todavía no se puede mover tanto a bailar. Ya que tengas buen día, adiós. Trabajamos excelente, Mauri, excelente.
0: Qué bueno.
7: Gracias por invitar.
0: No, gracias a ustedes por asistir. Qué bueno que lo hayas pasado bien.
8: Pumpita, Chiquito. Yo me fui antes. ¿Habré ganado algo?
0: No, salió el David. Dentro de los sorteos nos salió el David. Oye, Chico Pato, yo no conocía esa parte del de bailarina. Fuiste corazón ajena. Pues...

0: Señor. Buenos días.
1: Mauri, dígame. Todo estuvo espectacular. El show, la comida, los artistas, el locutor. Todo excelente, Mauri.
0: Qué bueno que le haya gustado. Bueno, agradecerle a toda la gente que el día de ayer asistió. Los que fueron, los que no fueron, los que compraron su entrada.
2: ¡Vamos con ustedes!
0: De verdad, solamente agradecerle, chiquillo. Agradecerle ahí a... a la gente de Evento Atacama que se portaron maravilloso. A Javier, a Andrea, a los garzones, a la Sonita ahí del Desconche, a todo. A Jael, al Coco Figueredo, a los mensajeros del amor que fueron llamados a última hora. Saludo también a los indios de todas las tribus. Espero que el Chatito Vera se encuentre de muy buena forma, de muy buena manera. Por eso no pudieron estar los indios. Tuvo que viajar su bajista de forma urgente y nos comunicaron recién el día de ayer. Y ahí teníamos la necesidad de poder tener otra banda. Y ahí nos acompañaron los muchachos, los mensajeros del amor. Agradecerle también a Neftalille, que viajó el día de ayer desde Ovalle para estar acompañando a mi gordito ahí. Agradecerle ahí al tremendo DJ Yeme, a la Karen. Agradecerle a mis hijos también.

0: sí, pues muchos no sabían que la persona que lo recibía en la puerta era mi señora, pues. Sí. Y le decían, usted es la señora de... La rubia, ella era la... Ah, no, pero la rubia grande, no la rubia chica de lente, no. Esa es la otra señora. Gracias, mi vida. Oye, a ti te hablo. Gracias. ¿Ah?
1: Sigo sirviendo.
0: No, pero ahora vamos a tomar tecito. Mal hablado. Agradecer a la Charito, a la Camila. Bueno, agradecerle a todos los que el día de ayer asistieron, por el buen humor, por la buena onda, y el Chiquito Pato, a la gente de la radio, a la gente de Joyería Jade, de Enjoy Antofagasta, a la senadora Núñez, a la tía Yasna también, al Camilo Kong también, al Américo, mi cupita también ahí, andaba de transfer de móvil, buscando colaciones, después lo vi bailando, Agradecerle a todos los que asistieron ahí, a la Marita, al Luchito, a la Berta, a la Alejandra, a la Yasnita Morales, a la Fernanda, al Panchito, el más funado de la vida, a mis primos también ahí había, al Franco, a la Karen también, a mi hermana, a mi hermano, a mi sobrino, a mi hija, a mis papás también que estuvieron el día de ayer. Oye, después terminamos todos comiendo torta. Así que no, solamente agradecerle a cada uno de ustedes por haber asistido el día de ayer. Al Camilo, sí lo dijo, al Camilo Con, al concejal, sí, también. Ahí vi a Luchito Rivera, a la señora José también. Oye, a la señora había que... ¿Cómo la bajábamos de la silla? A la Berta también. La Berta, no he comido nada. Oye. Berta. Berta, hay fotos que te delatan, ¿viste? Para hablar. Oye, y el chico Julio que después se mandó un show en el escenario. Y también se fue con premio el chico Julio. También se fue con premio. A la Clarita, al DJ Cangri, a la Andreita también. Bueno, a todos los que participaron, a todos los que estuvieron presentes, de verdad, muchas gracias, de verdad, chiquillos. De todo corazón, muchas gracias a cada uno de ustedes por haber asistido el día de ayer. Oye, y abrazo, no sé si están escuchando la Monita, pero muy temprano, a la señora Mónica ahí. Señora Mónica, bueno, ahí la familia escucha la radio, la señora Mónica ahí de Evento Atacama, muchas gracias, Mónica. Se pasó, de verdad. A esta señora, ¿cuándo dice que no? Todo decía sí, yes. Solamente agradecerle a todos ustedes, pues, chiquillos. Muchas gracias por haber participado, y ya durante los próximos días les vamos a estar comentando cómo va el tema de lo que se viene ahora con el tema de la operación, los días que vamos a estar fuera también.

0: Esta es la hora. En su radio Carnaval ya son las 9 de la mañana con 32 minutos.
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0: en compras y transporte de personal con licencia clase Bella 2, turno 5x2 en Antofagasta. Interesados, enviar currículum al correo idias@itesync.cl. idias@itesync.cl. Se necesita chofer para asistencia en compras y transporte de personal con licencia clase B y A2, turno 5x2 en Antofagasta. Interesados, enviar currículum al correo idias@itesync.cl. idias@itesync.cl. Empresa de seguridad necesita contratar guardia de seguridad, concurso OS10 vigente. Interesados, contactarse al 931-90-9302. 931-90-9302. En nuestra sección de datitos varios para esta hora de la mañana, se invita a todos los que quieran ser parte de esta ramada Familiares Populares año 2026, con un nuevo lugar, mucho más amplio, más familiares que nunca, con estacionamiento, más inclusivos, ideal para adultos mayores, donde invitamos a nuevos socios, nuevos fonderos, quienes quieran aprender a trabajar para las familias, agrupaciones sin fines de lucro, para pertenecer a la Asociación de Fonderos, presidido por Erika Yáñez y Yasna Collao, a una reunión de carácter urgente para hoy lunes 10 de agosto a las 18:06 p.m. en calle Bolívar 644, entre calles Mata y Condel. Fundaciones se participan gratuitamente, costo cero en estas ramadas. Puntos a tratar, terrenos año 2026. Se pueden tomar contacto al 994-872688. 994-872688.
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0: 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Esta es la hora. Ya son las 10 de la mañana con 4 minutos.
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10 de la mañana ya con 14 minutos. 10 de la mañana con 14 en su Radio Carnaval. Sí, vamos a entregar informaciones sobre lo que se vendría para las próximas horas, para los próximos días, respecto a esta serie de gotitas que podrían caer aquí en gran parte de la región de Antofagasta. 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
1: Hola, buenos días, amigo Mauri. Ya estamos reportando.
0: ¿Cómo estás, Guiguito?
1: Estuvo muy bueno el tambo. Estaba muy entretenido el evento. Lamentablemente no me pude quedar más tiempo por temas de horario. Teníamos que ir a hacer otras cositas. Pero estaba todo muy bueno. Y ahora quiero mandar el saludito a la familia carnavalera, a usted, y desearle un buen turno a usted y un muy buen inicio de semana
0: gracias,
1: para todos.
0: Muchas gracias. Ahí andaba Guiguito el día de ayer. Ahí estaba. Ahí estaba Kikito.
2: Amigo Mauri, buenos días, amigo Mauri.
0: ¿Apareciste?
2: ¿Cómo estás, estimado? Aquí saludándote de la capital, el Peñi Víctor. Aquí reportándome, amigo. Después de haber tenido un mes fatal, amigo. Se me fueron dos familiares, amigo. Uno que le dio un paro cardíaco. Y el segundo tuvo un accidente en moto, amigo. Así que no te puedo decir lo mal que lo estuvimos pasando en la familia, amigo. Pero aquí ya de poquitito vamos recuperando la energía y escuchándote vos,
0: a darle para adelante,
2: por eso no te había saludado.
0: No, tranquilo.
2: Casi un mes aproximadamente. Pero aquí estamos, pues, amigo Mauri. Así que si me paso unos par de minutitos, es por eso, amigo Mauri. Así que siempre escuchándote con la buena onda y escuchando la mejor radio de Norte de Chile, la Carnaval.
0: Muchas
2: con
0: gracias.
2: El Mauri. Un abrazo, bendiciones, mi Peñi, y que tenga excelente
0: un
2: inicio
0: abrazo,
2: de semana,
0: mi Peñi, también.
2: Amigo Mauri, y para todos los carnavaleros. Gracias, y compita. Carnavaleras de la Radio Carnaval.
0: Gracias, mi Peñi, un abrazo. Y a darle para adelante, no, pues, compita, no queda otra. A darle para adelante con todo, si no, ¿para qué? Con todo, si no, ¿para qué, compadrito?
3: Ay. Nunca más, famita. Ay, Dios mío. Ay, Mauri, qué terrible.
0: ¿Qué pasó, chiquito pato? Bastante mal parece que estamos, compadrita. No, chiquito pato está...
4: Mauri, menos mal que el chico pato no se le rentó la camisa y así no viajaba la historia con los botones. Mauri, buenos días, Mauri. El ratito que estuve, muy lindo, harta gente. Los artistas, ¿para qué te la cuento? Y el ratito que estuve la pasé súper.
0: Qué bueno.
4: Como te dije, Marquito, tenía los maestros en la casa, no pude asistir más, pero me alegro que la haya caído. Súper, súper bien lindo, amigo mío. Y bendiciones y saludos a todos los carnavaleros. Y en la semanita que le vaya todo bonito.
0: Gracias, Marquito.
4: Mauri.
0: Muchas gracias, Marquito. Un abrazo. Un abrazo, Marquito. Ahí el señor de los anillos. Un abrazo.
5: Hola, Mauricio. Mauricio,
0: buenos días.
5: Gusto saludarte. Me alegro que haya salido todo bien en el día de ayer. Yo lamentablemente no pude porque... No puedo decir por qué. Para la próxima, me lo perdí. Un abrazo grande,
0: gracias,
5: un abrazo grande
0: Ivancito.
5: Y todos los días escuchando la Radio Carnaval.
0: Gracias,
5: estén bien, un abrazo.
0: Gracias.
5: Chau, chau.
0: Muchas gracias, Ivancito, también para usted.
6: Hola, amigo Mauri Burgado, ¿cómo estás? Que tenga un buen día. Espero que haya amanecido bien después de ayer, desde ayer, Mauri, donde
0: no,
6: se
0: no,
6: pasó
0: digamos, bien, bien
6: una
0: bien,
6: tarde
0: bien,
6: agradable. Pero... Hace ratito que no iba con la señora ahí a pasar un rato tan agradable como usted. Donde se pasó bien, se rió, se bailó, se... Bueno, hicimos el show, pero bueno, todo ahí era parte para que esto fuera bonito y pudiera ser todo bien. Así que lo felicito a Mauri una vez más, y ahí se ve también la gente que lo quiere, estaba llenísimo. Así que nada, pues así que todo rico, la comida, el copete, todo. Así que faltaron los premios nomás, pero eso es aparte. Ya, Mauri, que tenga un buen turno. Bueno, y espero que le haya ido bien en este,
0: gracias,
6: en este tambo a beneficio suyo.
0: Gracias.
6: Y gracias también ahí, gracias a toda la gente que asistió también.
0: Sí, a toda la gente que asistió ahí
6: a apoyar a su tambo, al Mauri Burgado. Chao, se me cuida.
0: Gracias, Luchito. Un abrazo también para usted.
7: Hola, Mauri, buenos días. Oye, buenos Mauri. Días. Bueno, todos saben que hubo un terremoto súper grande en Colombia y acá tenemos harta población de colombianos. Bueno, me pasó un hecho. Fui a cargar combustible y el muchacho que me cargó, pero desesperado, el pobre tipo. A toda esa gente que tiene personal colombiano, etcétera. Entonces, sabes que hay mucha gente que trabaja.
0: Sí, bo.
7: Denle un aliento, bo, que tranquilidad, y denle su espacio para que llamen a sus familiares, bo. Seamos un poco empáticos en estos casos, porque parece que la cosa fue más o menos complicada.
0: Sí, sí, sí.
7: Saludos,
0: sí.
7: Mauri.
0: Un abrazo, peladito, muchas gracias. Bueno, este terremoto que sacudió fuertemente a ciudades como Bogotá y Cali, con un saldo no precisado de heridos y edificios afectados. Este movimiento telúrico que también se percibió en Quito y también en Panamá.

0: El pasado 24 de junio, recordemos que hubo un doble sismo de magnitud 7.2-7.5 y dejó más de 6.000 personas lamentablemente fallecidas y la destrucción en la vecina Venezuela por lo demás. Hola Jackie, ¿cómo estás? Buenos días.
1: Bien, buenos días, don Mauri. Que tenga un lindo inicio de semana y espero que ayer le haya ido súper, súper bien, con la bendición de Dios. Saludos para todos y saludos a mi guaguita que ya está en Calama. Gracias a Dios llegó todo bien, trabajando. Así que saludos para todos, mi bebé, y saludos para ustedes.
0: Saludos, Jackie. Saludos. Un abracito, Jackie, gracias a usted también. Hola.
2: Buenos días, mi Mauro, ¿cómo
0: Hola,
2: estás
0: Jime,
2: tú?
0: ¿Cómo
2: Un gusto
0: estáis?
2: Saludarte.
0: Todavía te esperamos.
2: Creo que te fue máximo en tu...
0: Todavía te esperamos.
2: En tu proyecto de ayer, me alegra mucho porque tú te mereces lo mejor, la gente te adora, te ama, así que siempre vamos a estar contigo. Yo fallé, pero ahí calladito en la arena, no me diga nada. Quiero desearte que tengas una semana maravillosa y que te vaya bien en tu operación, en tu recuperación. Cuídate mucho, cuídate. Te vamos a estar esperando, te vamos a echar mucho de menos, menos yo te echo de menos. Así que eso, Mauro. Yo aquí trabajando arduamente, trabajé todo el fin de semana y ahora estamos en full semana. Pero bien, ya con todo. Te quiero mucho,
0: gracias,
2: mi Mauro. Y quiero saludar a todos los San Lorencinos, a todos los promeseros. Desearle un lindo día y que el Lolo le cumpla en todas sus peticiones. Y un saludo a los mineros también, sí. Que tengan su día. Un besito, mi Mauro.
0: Saludos, Jime. Muchas gracias. Saludos, Jimenito, un abrazo también.
3: Hola, Mauri, muy buenos días.
0: Buenos días.
3: Espero que esté de maravilla. Oiga, Mauri, se pasó un tambo, pero maravilloso, de comienzo a fin. La pasé genial. Así que espero que le haya ido bien. Y eso, y muchas gracias, Mauri, por hacernos pasar una tarde muy, muy diferente a un domingo tradicional. Así que yo, de mi parte, la pasé súper bien, aparte que me traje hartos premios, así que bien. Ya, Mauri, besitos, bendiciones, te quiero mucho, saludo a todos los carnavaleros.
0: Saludos, Bertuquita.
3: Mauri, saludo ahí a mi pochoquita que ya está en sintonía ya, la calameña, porque se fue todo el fin de semana a Calama, no, está bien.
0: La calameña de Calama.
3: Así que besitos para ella, para mi niña bonita.
0: Saludos, Bertuquita, saludos para la Ivonne también, que ya está de regreso. Berta, Barbie, Mattel. Oye, Berta, yo no sabía que usted tenía esa faceta de ser como las Barbias. Berta emprendedora. Berta bailarina. La Berta no he comido nada. Buenos días.
4: Mauricio, tenga usted muy buenos días.
0: ¿Cómo está,
4: días,
0: viejito? Buenos días.
4: Pues sabe ya que... Bueno, me alegro mucho que la gente lo quiere bastante, señor. Se lo merece. Pues yo, se lo merece.
0: Un abrazo, ya,
4: viejito. Viejito, chao.
0: Muchas gracias, viejito. Un abrazo.
5: Mauri, ¿cómo estamos? Muy buenos días.
0: Buenos días.
5: Hola, chiquito vato.
0: ¿Reviviste?
5: Ya aquí ya preparando el almuercito para el mediodía y unas lentejitas. Lentejitas con harto zapallito y una buena ensaladita de a la chilena. ¡Oh! ¿A quién mataron? Así que no, todo bien. Ayer espectacular. Hace rato que no la pasaba tan bien. No estoy tan oxidado. Yo pensé que estaba oxidado. No estoy tan oxidado. Algo quea.
0: Algo quea. Ana.
3: Los accesorios se venden por separados, Mauri.
6: Hola, Maurito, ¿cómo estás? Hoy, ¿de qué te voy a operar? ¿Qué te pasó?
0: Tenemos una operación a una hernia umbilical. Que si todo sale bien, tendría que estar lista ya para este fin de semana.
7: Sale Luchito, Luchito el tiktokero.
0: Luchito tiktokero. Ya, luego llega la revisión de datitos económicos a esta hora de la mañana, la que más se escucha, 10:30.
8: Esta es la hora. Ya son las 10 de la mañana con 30 minutos.
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1: Vamos con la revisión de económicos a esta hora de la mañana. Tomen lápiz y papel, datitos suben y siguen aquí en la Carnaval. ¿Qué tenemos? Empresa del rubro logística requiere contratar una operadora u operador de grúa marca Grove RT9130 de hasta 130 toneladas. El requisito es tener educación media completa, licencia clase D vigente, certificación como operador de grúa móvil, certificación Rigger y cursos de izaje seguro no excluyente, residencia en Antofagasta y disponibilidad para trabajar en jornada 6x1. Interesados, enviar currículum al correo seleccion@err.cl. Seleccion@err.cl o pueden contactarse al 984-588702. Empresa del rubro logística requiere contratar Rigger con educación media completa, certificación Rigger y concurso de izaje seguro no excluyente, residencia en Antofagasta y disponibilidad para trabajar en jornada 6x1. Interesados, enviar currículum actualizado al mail seleccion@err.cl. Seleccion@err.cl o pueden contactarse al 984-588702. Empresa de seguridad necesita contratar guardia de seguridad con curso OS10 vigente. Interesados pueden tomar contacto al 930.

0: 931-90-9302. 931-90-9302.
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0: ¿Qué más tenemos por acá? Buenos días.
1: Buenos días, Mauricio. Buenos días para todos.
0: Hola, Isabelita, ¿cómo está?
1: Buen inicio de semana.
0: Igualmente.
1: Ojalá, Mauri, te haya ido excelente en el evento que tenías ayer. Ojalá que hayas podido juntar hartas luquitas para tu operación. Y eso, pues, Mauri. Ah, y un poco enojado porque los de Cobreloa no le hicieron espeño, pues, Mauri. No podrían haber tenido más puntitos. Pero bueno, son así, pues. ¿Qué hay que hacer? O sea, hay que seguir apoyando.
0: No le hicieron empeño,
1: seguir apoyando a mi Cobreloa. Chao, Mauri. Hola, Mauri, buenos días. Buena semana para todos. Ojalá que te haya ido muy bien en tu evento ayer, que hayas hecho hartas luquitas. Y eso fue, Mauri. Ay, enojado con los de Cobreloa porque
0: no le hicieron.
1: Se perdieron la oportunidad de avanzar y tener más puntitos.
0: Bueno, ¿cómo quedó la tabla este fin de semana? Recordemos que tenemos también partido a mitad de semana el día de durante esta jornada. Bueno, Deportes Antofagasta quedó en la quinta posición. Cobreloa sigue en la primera ubicación. Santiago Wander le pisa los talones por un punto a Cobreloa. Y para esta semana tenemos fútbol. Sí, pues a mitad de semana, Deportes Antofagasta. Este miércoles. Miércoles 12 a las 20:30 horas se enfrenta Santiago Wander. Sí, este miércoles, pasado mañana. Buen horario, a 20:30 horas. Buen horario, 20:30 horas. Cobreloa el día miércoles a las 3 de la tarde, el miércoles 12 de agosto, enfrenta a Magallanes. Estadio por confirmar. Cobreloa el día miércoles entonces a las 15 horas y Deportes Antofagasta el día miércoles a las 20:30 de local.

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0: 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Esta es la hora.
2: En su radio Carnaval ya son las 11 de la mañana con 7 minutos.
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3: Sociedad Constructora Altamar Limitada informa a la comunidad que ha sometido al sistema de evaluación de impacto ambiental la declaración de impacto ambiental del proyecto denominado Centro de Almacenamiento de Sustancias Peligrosas del Norte, el cual se desarrollará en la región, provincia y comuna de Antofagasta. El objetivo general del proyecto es construir y operar un centro de almacenamiento de sustancias peligrosas clase 8, corrosivas, con una capacidad de almacenamiento de 9.600 toneladas y una vida útil 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toneladas. Los antecedentes de la presente Declaración de Impacto Ambiental, DIA, se encuentran disponibles para consulta en formato digital en el sitio web www.ca.gov.cl. Si el proyecto genera cargas ambientales para las comunidades próximas, se podrá abrir un proceso de participación ciudadana, siempre y cuando lo soliciten al menos 2 organizaciones ciudadanas con personalidad jurídica, a través de sus representantes, o como mínimo 10 personas naturales directamente afectadas. Las solicitudes escritas podrán presentarse en la Oficina de Partes del Servicio de Evaluación Ambiental de la Región de Antofagasta, ubicado en Avenida República
4: 96 54 62 616.

A ver, acá queremos ser también bastante responsables. ¿A qué me refiero? Si la situación que viene en las próximas horas no fuera tan complicada, como se dice para la comuna de Antofagasta, la CMDS no habría suspendido las clases para mañana. Ya acaba de llegar un comunicado por parte de la Corporación Municipal de Desarrollo Social que dice, frente a la alerta temprana preventiva por evento meteorológico emitido por el SENAPRED para los próximos días, se ha determinado preventivamente junto a la Seremi de Educación la suspensión de clases en toda la región de Antofagasta para mañana martes 11 de agosto. Agradecemos la comprensión de nuestras comunidades educativas y reiteramos el llamado a mantenerse informados a través de los canales oficiales.

Bueno, en esa línea y en esa materia. A ver, dice, me hace la pregunta, ¿todos los colegios o solamente los municipales? La información que tenemos nosotros, Karina, es por parte de los colegios de la CMDS. Ahí deberá hacerle la consulta respectiva al establecimiento donde estudie su hija o hijo, ¿ya? Pero esta determinación es para los colegios municipales. Pero me llama la atención cuando se dice, en conjunto con la Seremía de Educación, me imagino que también la Seremía de Educación no tan solo está pensando en los colegios municipalizados, también que piensa en los colegios de toda la región. Bueno, en esa materia y en esta línea,

Senapred informó que mantiene alerta temprana por evento meteorológico en la región de Antofagasta. Esto en consideración de pronósticos de precipitaciones moderadas a fuertes con isoterma cero en la alta cordillera occidental, precordillera Alto Loa y precordillera Salar. Además de probables tormentas eléctricas en el litoral, cordillera de la costa, Pampa, precordillera occidental, precordillera Alto Loa y también precordillera Salar. También existen anuncios de precipitaciones normales a moderadas

en el litoral, tanto en la cordillera de la costa, también como en La Pampa. Otro factor que es eventual es el viento normal a moderado con probabilidad de ventisca en la cordillera de la costa, Pampa, precordillera occidental, precordillera Alto Loa y precordillera Salar y Cordillera. Las autoridades de gobierno y Fuerzas Armadas realizaron hace pocos instantes un segundo COGRID para analizar los probables escenarios por el fenómeno meteorológico. La delegada regional Catherine López manifestó que la población debe mantenerse alerta y asumir conductas de autocuidado. Frente a la preocupación de la comunidad, hemos visto modelamiento del fenómeno y hemos tomado algunas medidas que son para evitar emergencias. Destacó que la comunidad debe apoyarse en planes familiares para establecer puntos de encuentro por eventuales aluviones o cortes de camino, además de tener a la mano todo lo necesario para evitar las evacuaciones.

A ver, vamos a revisar de acuerdo al último pronóstico. Ya durante... Inclusive durante la noche de hoy, ¿se acuerda que el sábado revisamos y hablaba del día martes? Inclusive hoy día, pasadito a las 23 horas 11 de la noche, podríamos tener algunas gotitas en Antofagasta. Póngale ojo también. La madrugada del miércoles, noche del martes y madrugada del miércoles, también para que le ponga ojo con ese tema. Pero como ya llega la información por parte de la Seremi de Educación, en conjunto con los colegios de la CMDS, se han anunciado de forma preventiva la suspensión de clases para el día de mañana. Hasta el momento, colegios dependientes de la Corporación Municipal de Desarrollo Social.

0: esta medida fue tomada durante la jornada de hoy. En el segundo COGRID, acá parece que tengo lo que ocurrió también durante el transcurso de la mañana. Para poder revisarlo el día de hoy. Esto fue lo que ocurrió.
1: De COGRI, que a partir de mañana, por el día 11, es sumamente importante recalcar que el día 11 van a estar suspendidas las clases en toda la región de Antofagasta. Vamos a tener precipitaciones en el sector costero, el cual va a ser monitoreado porque la cantidad de aguas que va a caer va a ser menor que lo que es la cordillera, precordillera y pampa. Con referencia a eso, ya en Ollagüe ha caído nieve, por lo tanto se ha suspendido los pasos fronterizos de ese sector y las clases. Se han suspendido todo tipo de actividades correspondientes a deporte, turismo. Volvemos a hacer el llamado tanto a tener comunicación directa de lo que salgan de las autoridades correspondientes, en este caso municipios, delegaciones, gobierno regional, con el cual también estamos trabajando de la mano.
0: Bueno, cuando se habla de clases para toda la región, esto también, si lo hace y lo entrega la delegada presidencial Catherine López, el llamado también es para los colegios que no dependen de la Corporación Municipal de Desarrollo Social, me atrevo a decir, subvencionados y particulares. Entonces, las clases están suspendidas para todos los establecimientos educacionales de la comuna y de la región de Antofagasta.
2: Mauri, ¿esta suspensión también corre para los trabajos? ¿También no hay que ir mañana al trabajo? Pregunto yo.
0: Ya, te pasaste de pato a ganso. Pero Berta, ¿qué tanto se preocupa usted si usted con suerte trabaja, si usted perfectamente lo hace desde la casa? ¿Sí? Así que esta es la información que entrega la delegada presidencial, Catherine López, hace algunos minutos atrás, en este COGRID que se desarrolló durante la mañana de hoy, entregando la noticia de que se suspenden las clases de forma preventiva. Usted va a decir, oiga, pero si la lluvia recién el día miércoles, pero... Ya lo saben. Clases suspendidas para la jornada de mañana.
3: Jefe, le comunico que mañana me suspendo por problemas climáticos para mañana porque va a caer una gotita, así que yo con agua ni con frío voy a trabajar. Y le hablo a su mejor elemento, así que lo siento mucho. Atentamente, el chico pato.
0: Aparte que no ando bien, así que...

0: Claro, inclusive en esta actualización que fue hace algunos minutos atrás para el día miércoles, la mañana del miércoles y la tarde del miércoles se espera cubierto, chubascos y probable tormenta eléctrica con viento de entre 25 a 40 kilómetros por hora aquí en Antofagasta. Para Tocopilla, la mañana de la madrugada del miércoles y mañana del miércoles también cubierto y llovizna. Lo mismo para Mejillones. Para Taltal, la misma condición. La tarde de este martes, o sea mañana, nublado, chubascos y probable tormenta eléctrica. Lo mismo pasa para el día miércoles. Por lo demás, ya información que estamos viendo a través de la Dirección Meteorológica de Chile, con esta información que se entregue y se va actualizando durante el transcurso de la jornada. Por lo demás,
1: atento a atención, se suspende la guía de los toples por lluvia.

0: hoy no iré a clase, Mauri, y mañana tampoco.
1: Oye, pero ya que las clases no están suspendidas hoy día, hija, no, si es mañana. Ya, así que información entregada por la delegada presidencial Catherine López. Clases suspendidas en toda la región de Antofagasta para mañana. Martes 11 de agosto. Ya, vamos a la pausa. Oye, luego tengo invitados. Vamos a estar conversando con los representantes que van a estar en el mes de diciembre en el Rocódromo. Ahí en Valparaíso, los ganadores del Festival Alicanto. Vamos a estar conversando con los machucados en un ratito más. Oye, eligieron mal manager, ¿eh? No, estamos piteados, cabrón. Ya, vamos a la pausa. Regresamos a esta hora en la que más se escucha.
2: Esta es la hora. En su radio Carnaval ya son las 11 de la mañana con 30 minutos. 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

0: Empresa del rubro logística requiere contratar a un operador u operadora de grúa marca Grob RT9130 de hasta 130 toneladas. Requisitos: tener educación media completa vigente, certificación como operador de grúa móvil, certificación Rigger y cursos de izaje seguro. No excluyente. Residencia en Antofagasta y disponibilidad para trabajar en jornada 6x1. Interesados, enviar currículum al correo selección@err.cl, selección@err.cl, o al WhatsApp 984-588702. Se necesita contratar prevencionista de riesgo con 5 años de experiencia en turno 5x2 en Antofagasta. Interesados, enviar currículum al correo idias@itesync.cl, idias@itesync.cl. Se necesita chofer para asistencia en compras y transporte de personal con licencia clase B y A2, turno 5x2 en Antofagasta. Interesados, enviar currículum al correo idias@itesync.cl, idias@itesync.cl.
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0: Oiga, la agrupación local con la que vamos a conversar a continuación fue seleccionada entre las bandas más destacadas del Festival Alicanto 2026 y tendrá la posibilidad de mostrar su propuesta musical en uno de los escenarios más importantes del país. Bueno, en el mes de diciembre van a estar representando a la región de Antofagasta en el Festival Red Rocódromo 2026, iniciativa impulsada por el programa Escuelas de Rock y Música Popular del Ministerio de las Culturas, las Artes y el Patrimonio, que reúne a destacados proyectos musicales de nuestro país. En esta versión número 2026, desde Antofagasta nos van a estar representando y están con nosotros. ¿Estos son parte o es la banda completa? La banda completa, sí, porque la otra vez quedaron debiendo integrantes. Hoy están con nosotros los fieles representantes que van a estar en el mes de diciembre en Valparaíso. ¡Están los Machucaos! Ya, tenemos a Gabriel, Felipe, Aarón, usted no cuenta. Alan, y tenemos también a...
1: Facundo.
0: ¿Son hermanos?
1: No.
0: No, son, oye, son, no, pero ustedes dos son igualitos. No, ahora ha sido el papá de uno de ustedes dos que se mandó un condoro por fuera, hijo. ¿Cómo están, chiquillos? ¿Cómo están?
2: Bien.
0: Bueno, primero felicitar los cabros, ¿eh? De verdad, el trabajo que ustedes venían haciendo fue un trabajo silencioso, de menos a más. Pero estuvieron en un escenario. Primero, haber sido nominado al Festival Alicanto, me imagino quedar dentro de la banda seleccionada, motivante. Pero mayoritariamente cuando ese día reciben el reconocimiento y van a ser la banda que va a estar representando a Antofagasta, ¿cuál fue el primero que se puso a llorar? Dígamelo al tío. ¿Y cuál fue el que botó sus lágrimas? Mi hijo me dijo que usted había sido Gabriel.
3: Sí. No, yo lo primero que hice fue gritar.
0: Gritar.
3: El primero en gritar fui yo. Eso es verdad.
0: Y después lloró. Oye, ¿cómo reciben la noticia? Primero, ¿cómo reciben la nominación y cómo reciben de poder llegar a este festival,
3: chiquillo? Mira, en lo personal, la nominación para mí fue gratificante, la verdad.
0: ¿Te la esperaste?
3: La verdad es que sí, porque nosotros somos una banda súper, súper, ¿cómo se llama? Profesional. Y creo que nosotros nos merecíamos estar ahí. Y creo que con ya este resultado nosotros merecíamos ganar.
0: Claro, estaban con otras bandas antofagastinas,
3: claro,
0: que también son tan importantes como ustedes, pero hoy en día, porque no tan solamente ustedes llegan, hay una presentación que tiene que evaluarlo, los ve el jurado, revisa también el contenido también de lo que vienen haciendo, y tocar en vivo también ese día, lo hicieron en el Teatro Pedro Labarra, hace muy poco también inaugurado, un hermoso escenario hoy en día. Sí. Y cada uno de ustedes que hizo un aporte importante también para avanzar. Ustedes ya venían trabajando en un disco, venían trabajando en su material de forma silenciosa, llegan siendo nominados al Festival Alicanto, pero hoy en día estamos hablando de palabras mayores, pues, chiquillos. Felipe, Alan, Facundo, por lo demás. ¿O todavía no se la cree, cabrón?
4: No. O sea, igual nos tomó como ciertos días así como asimilar de que habíamos ganado, porque a mi parecer igual habían bandas súper buenas que quizá no les favoreció algunas cosas que, o sea, que nosotros pudimos escuchar, quizá un poco en el tema del sonido también, que en algunas bandas como que no les favoreció mucho, pero la puesta en escena, ellos en verdad lo dieron todo. Nosotros no nos concentramos mucho en la puesta en escena, fue más bien
3: que participara la gente
4: también y que la música fuera lo potente, más que solo la puesta en escena, o sea, tipo que la música de nosotros supieran cuál era la razón
0: marcar,
4: de ser.
0: Marcar una diferencia en el escenario.
4: Claro, sí. O sea, que la gente conectara con la música más que solo con la puesta en escena que estábamos mostrando, en verdad. Y así fue. En verdad, así fue. Creo que todos que nos hablan y nos dicen, no, ustedes sonaron bacán, que fue potente. Creo que fue una buena idea haber tocado casi todas las canciones continuamente. Fue muy poco el tiempo muerto, creo que fueron menos de 5 segundos. Claro. Que era para saludar y, no sé, hacer alguna talla nomás. Y
3: ¿cómo están?
4: Sí, y darle nomás, porque, bueno, en verdad, la banda Machucado es así, es pura potencia nomás en la música y eso.
0: Y lo dieron todo en el escenario. ¿Alan? Sí.
5: Hola. No, la verdad es que estamos, yo al menos hasta hoy día todavía no me lo creo, porque, O sea, como que asimilé que ganamos, pero todavía asimilo que vamos a viajar a Valparaíso a tocar, y aparte representando la región entera. Entonces, no, la verdad es que estamos súper contentos y todavía sigo mal de la garganta porque gritamos harto ese día, la verdad. Y no, la verdad es que estuvo bueno. Nosotros igual cumplimos con todo lo que era el horario que había.
0: ¿Ya?
5: De las pruebas de sonido, de todo, todo. Entonces igual tratamos de hacer todo así como lo más exacto posible. Y aparte de pasarlo bien también, pues la pasamos súper bien también en el escenario. Y dimos todo lo que teníamos y yo creo que podemos seguir, obviamente podemos seguir entrenando más.
0: Bueno, ojalá que ese profesionalismo también se lo puedan traspasar a sus otras bandas por lo demás. El tema de respetar los horarios, los times y todo lo demás. Oye, Facundo, bueno, acá esto marca un antes y un después. ¿Por qué? Porque me imagino que ustedes ya están pensando en poder mostrar algo totalmente distinto a lo que hicieron acá en Alicanto, lo que van a hacer en Rocódromo hoy en día.
2: Sí, yo creo que sí, porque igual para el Festival de Alicanto era como igual poquito tiempo para las canciones que tenemos. Y sí, yo creo que...
3: Sí, yo creo que sí. Bueno, para rellenar un poquito. Por lo que decía, que teníamos muy poco tiempo, pero lo bueno es que supimos administrar el tiempo, básicamente. De hecho, dimos 19 minutos justo. 19 minutos justo de lo que tocamos y lo que dijimos en el escenario. Y creo que fue bastante bueno que nosotros tocáramos más que hablar.
0: Sí.
3: Y hablamos lo justo necesario, pero mostramos nuestro...
0: Pero eso ustedes ya lo tenían preparado en los ensayos.
3: Claro.
0: Habían hecho el timing de los 19 minutos con lo que iban a decir, sin una letra más, una letra menos. 19 minutos exactos, calzado, claro, justo.
3: De hecho, lo que hablamos como con la gente era súper improvisado.
0: Sí,
3: porque en verdad nos dejamos llevar, ¿no?
0: Ya.
3: Nos dejamos llevar, tocamos todo lo que teníamos que hacer, todos los arreglos de lo que hacen nuestras canciones. Pero todo lo que tenga que ver con hablar con la gente fue meramente improvisado.
0: ¿Presentaron material del disco?
4: Sí, de ya. Hecho tocamos todas las... No, no todas las canciones, quedaron como unas tres sí. Afuera, más o menos.
0: ¿Y cómo nos preparamos hoy en día, Felipe, para llegar al Rocódromo de aquí en adelante? Porque esto ya... ya quedó atrás el Alicanto.
4: Sí, claro.
0: Ya quedó atrás el proceso de poder llegar, de ser clasificado, de poder ganar. Y hoy en día... llegar al Rocódromo sin mirar en menos el Festival Alicanto, viene, y lo que van a vivir es totalmente diferente a lo que vieron hace algunos días atrás en el Pedro de la Barra.
4: Sí, obvio. En verdad, nosotros igual como que estamos, o sea, yo al menos estoy un poco como ansioso y a la vez como un poco asustado también, porque creo que nunca hemos pisado un escenario tan grande como Rocódromo, que no solo trae público, sino más bien traen promotores, productores que son nacionales e internacionales. Claro. Entonces, como.
0: Son muchos los ojos que van a estar puestos en ustedes.
4: Claro,
0: en
4: o sea, días. Sí, o sea, es como. Como que asusta un poco, pero también estamos preparados para eso. Estamos preparados, nosotros sabemos lo que queremos hacer, a dónde queremos llegar y en dónde mostrar la música también. En verdad, como que de aquí en adelante yo creo que en lo que nos vamos a enfocar más o menos va a ser, yo creo que potenciar mucho más las canciones, seguramente, hacer más arreglos quizás, y la parte que improvisamos en el Alicanto, no improvisarla, sino también ensayarla también, claramente, ensayarla y disfrutar el proceso de aquí hasta que lleguemos a Valparaíso, que igual queda un... Quedan como ciertos meses todavía.
0: Sí, bueno, obvio. 5 meses que pasan volando.
4: Sí, obvio. Y más si uno está ensayando constantemente, que igual como que...
0: ¿Cuándo tendrían que viajar a Santiago?
5: El 12.
4: El 12 de, 12 12 de diciembre.
0: Ya, Santiago Valparaíso.
4: Sí, claro. Ya. Sí, allá nos quedamos. Yo creo que son como 3 días que nos quedamos allá.
5: Claro, son 3. Que así es del 12 al 14 sí, tenemos que estar ya. Allá.
4: Sí, así que allá yo creo que vamos a ser...
0: No, creo que hayan enojado o tristes por ese viaje.
5: No creo.
4: Allá vamos a hacer la mano. La mano de coca.
5: La mano de coca.
0: Oye, bueno, tienen la alternativa de poder llegar al próximo Rocódromo. Y se los decía recién, van a estar con bandas también tan potentes como las de ustedes, tan power. Sí, vamos a mostrar el disco completo. ¿Y lo nuevo también de lo que se viene?
5: Sí, también sí, se vienen cosas nuevas, hay muchas ideas, cosas que estamos creando también. Entonces, vamos a potenciar todo nomás y a mostrar todo el potencial que tenemos allá en el Rocódromo.
4: Sí, y más ahora que igual estamos con una formación nueva. Antes tocaba con nosotros Matías, pero por ciertas cosas él no pudo seguir la banda, pero sí, por fuerza mayor. Y bueno, con nuestra nueva recluta, adquisición, nuestra nueva adquisición, que es Facundo, nada, las cosas han sido incluso un poquito más prolijas, en verdad. O sea, el Facundo entró a la banda.
0: O sea, no costó mucho que Facundo se lograra comprar.
4: No, para nada.
0: Ya, porque acá tenemos a Alan, batería.
4: Sí.
0: Felipe,
4: bajista.
0: La voz y
4: la
0: guitarra. Ya.
4: Sí, no fue para nada difícil.
0: Lo único malo de la banda es el manager. Sí, eso es lo malo de la banda.
5: Está medio piteado el manager.
0: No, pero hoy en día es tan necesario. Usted a lo mejor podemos echar la talla, ¿no? El manager que tiene. Pero es tan necesario hoy en día poder tener.
4: Sí,
0: hoy en día pensamos. Pero un buen manager sí, pues no que sea bueno. pero hoy en día, claro, ustedes están tomando otra mentalidad, ya apostando a cosas más grandes. No cualquier banda llega a Rocódromo, pues, chiquillos.
4: Sí, bueno.
0: Y hemos tenido fieles representantes de Antofagasta, y muchos de ellos que han estado participando. ¿Usted han tenido el privilegio de conversar con otras bandas que ya se han presentado?
5: De hecho,
0: para que sí. Le traspasen eso.
5: El mismo Alicanto,
0: ya.
5: Conversamos con Sol de Lua.
0: Sol de Lua, ya.
5: Sí. Y no, muy buena onda con la chiquilla ahí, todo súper bacán, conversamos harto. Y quién sabe, capaz que se haga algo por ahí también.
4: Igual hemos hablado con varios,
3: por ejemplo, no sé, yo por mi parte con la Naya Sol, por ejemplo.
4: Ah, claro.
3: O también con Samuel,
4: sí.
3: Samuel ha hablado con el vocalista Samuel y con el bajista.
4: Sí.
3: Y creo que lo que más decía que destacaba como para poder ganar es la puesta en escena.
4: Sí.
3: Y participar con la gente.
0: Ya, pero ustedes me imagino que ya están pensando en poder tener una puesta en escena totalmente diferente.
4: Claro.
0: Que conlleve hoy en día, porque hoy en día, no sé, pues las puestas de escena se pueden hacer de distintas formas, con pirotecnia, con apoyo visual. Uh-huh, claro. Y ahí se lo vamos a dejar a ustedes también, porque me imagino que van a ocupar hasta el más mínimo detalle para poder hacer una buena presentación. Yo, de la parte musical, no estoy seguro que van a hacer lo mejor de lo mejor, pero en la puesta en escena ahí también uno tiene que entrar a preocuparse.
5: Claro, de hecho sí, pensamos también en cosas como en la parte como de escenografía, dejar, poner cosas así quizá en el escenario, cosas así.
0: No, van a colocar un barril de cerveza en el escenario.
5: Vamos a poner al manager ahí tirado en el suelo.
0: Con un melón con vino ahí.
5: Sí, pues, y no, tenemos como varias cosas pensadas también, porque igual es un escenario más grande. Por ejemplo, el del Alicanto quizás no podíamos poner tantas cosas porque igual ya estaba más o menos lleno el escenario.
0: ¿Ya?
5: Entonces el del Rocódromo igual es más grande, entonces tenemos que pensar en el tema de las visuales, en las luces, y claro, y llevamos un equipo entero ya, pues, y queremos así hacerlo de la forma más profesional posible.
0: Te apuesto que va a estar Don Walter Alday ahí metido en el tema de la iluminación puesta en escena. No, pero chiquillos, vivan esta experiencia, si de verdad se van a mentalizar en poder presentar un buen trabajo, un buen proyecto, un buen material, una buena presentación, háganlo, sea el resultado que sea. Que sea una maravillosa experiencia, y si no fue este año, que venga el 2027 y que de aquí en adelante, si no ganamos por un lado, a lo mejor podemos ganar por otro, donde van a ser muchos los ojos que van a estar puestos en ustedes, y lo que vaya a salir de aquí en adelante, pues chiquillos.
4: Sí, obvio.
5: De hecho, también aprovechar también decir que tenemos fechas con Los Machucados también.
0: ¿Ya?
5: En el Bardos.
0: Ya.
5: El 21. El 21 de este mes. Y que vamos a tocar ahí con un tributo a Depeche Mode también.
0: Ya comienzan a hacer de aquí en adelante que ya se convierte en una realidad. Felipe.
4: ¿Qué pasó?
0: Bueno, sé que están su familia en sintonía para que ahí también puedan aprovechar de saludar también.
4: Sí, pues. Sí.
0: Mira que si no, el señor Alday después se enoja conmigo y me recrimina por WhatsApp. ¿Verdad?
4: Sí. Bueno, antes de eso, bueno, yo la verdad quería decir a todos ustedes, al manager también, que bueno, yo estoy súper orgulloso de la banda, en verdad.
0: Estar hablando de la
4: banda. Estoy súper orgulloso de todo lo que hemos hecho, en verdad. por mi parte, yo nunca esperé haber ganado el Alicanto, pero lo ganamos y estoy muy contento.
0: Oye, ¿con los pateantes se presentaron alguna vez al Alicanto, no?
4: No, si el Alicanto es para bandas originales, ya, ¿no? Sí. Pues.
0: No, no son para bandas tributo, pero no. pero antes que se llamaran pateando, ¿no pensaron a lo mejor o no se vislumbraban?
4: O sea, sí queríamos participar en eso, pero no... Sí, no teníamos como el nivel, ya. Quizá, no teníamos como el nivel que tenemos ahora, pero sí, o sea, queríamos, pero no podíamos.
0: Bueno, eso sirve el día de mañana para poder adquirir la experiencia y que a lo mejor el día de mañana, cuando decidan comenzar sus carreras de forma solitaria, sí, poder tener también la madurez suficiente, uh-huh, en a lo mejor el día de mañana en cada uno de sus proyectos. ¿Quién sabe?
4: Sí, obvio que sí.
5: Hay que ver qué piensa el manager primero ahí.
4: Sí.
0: Ya, bueno. Tania, no
4: pasa nada. Ya,
0: Felipe, sí, por favor, las palabras ahí para la familia, para el agradecimiento también a la gente que lo escuche y lo va a seguir apoyando y que quiera acompañarnos también a usted a través de las redes sociales, por lo demás.
4: Sí, obvio. Bueno, nuestras redes sociales son Instagram, que nos pueden encontrar como _machucados. También nos pueden encontrar en Spotify, todo nuestro disco, el Bola 8. Yo quiero saludar a toda mi familia que seguramente nos está escuchando allá en Calama, ¿ya?, en Taltal, en Santiago, en

0: pichilemu. En pichilemu. En cumpeo también. Y a toda la gente que nos ha escuchado todo este tiempo, a toda la gente que nos apoyó ahí en el Alicanto, a todas las bandas que tocaron en el en Alicanto, Gabilú, Escarmo, ¿cómo se llama el lugar? Haga Metafórico, ese estuvo súper bueno ese show. Melod y La Chacana también, que también estuvo ahí, no sé si supieron. Y pues no sé a quién más saludar. A saludarme a mí mismo también.
1: Facundo por ahí.
2: No, yo saludaría a mi mamá que siempre me apoya en esto de la música, porque igual tengo varios proyectos. A mi papá en Santiago, a mis compañeros de curso igual, que igual me han apoyado harto y me han felicitado por ganar. Y a los cabros igual por acogerme tan bonito. En la banda y...
1: Ah, ya, ok. Me he asustado,
3: También.
1: Gabo, por ahí.
4: Bueno, quiero saludar a toda mi familia, a mis papás, a mis tatas, sobre todo a mi abuela que falleció por el cáncer, a mi perrita que también está en el cielo, a todos mis mascotas, básicamente.
1: ¿Llegar acá a Esmeralda?
0: Sí, vamos a estar acompañando el escenario con los Vienesas, que también son una banda emergente, ¿ya?, que también están sacando temas nuevos.
2: Qué bueno. Estoy yo.
1: Los Vienesas, por los flacos.
3: Y una...
0: 12 de septiembre.
3: 12 de septiembre también en Espacio Pizza. Sí.
1: 12 de septiembre.
0: Compartiendo el escenario con los Peperuti.
1: Con los Peperuti, mira, muy bien. Muy bien por lo demás. Oiga, vamos a aprovechar de que está Aarón con nosotros, vos líder también de los...
3: Que pego una saluda, hermano.
1: Sí, de los Pateando Piedra, igual bien. Que...
5: ¿Cómo están, chiquillos? ¿Cómo está la gente de Antofagasta?
1: ¿Cómo está, primo? Buena, primo.
5: Primo oficial acá del Mauri.
1: Oye, Aarón, bueno, usted también con Felipe y con Alan forman parte del tributo a los prisioneros Pateando Piedras. Sí, que también tienen fecha aquí en Antofagasta.
5: Sí, tenemos fecha para...
1: Harta fecha por lo que veo. Sí,
5: el día jueves 20 de agosto tocamos en el Café del Sol. ¿Ya? A contar de las 20 horas.
1: Ya, jueves 20 de agosto, Café del Sol.
5: Sí,
1: ¿ya?
5: Después el día 22 en un evento privado.
1: Ya.
5: Día 23 en Atacama.
1: Domingo 23.
5: Claro, y el día 5 de septiembre nos vamos a Calama. Es primera vez que nos presentamos allá y la verdad es que estamos muy entusiasmados con eso porque es primera vez que salimos hacia afuera de Antofagasta. Entonces vamos a estar tocando ahí en Magic Circus.
1: ¿Magic Circus?
5: Exacto.
1: No, si va a seguir cantando. No. Ah, me dice después de lo que cantaste ayer en la Atacama.
5: Ah, claro, fue una canción súper romántica que estuve tocando ahí en la Atacama.
1: Chiquillo, de todas maneras, si ustedes quedan sin pega en la Atacama, ya saben por culpa de quién es. Bueno, chiquillos, solamente felicitarlo. Entonces, recordámoslo a la fecha de Pateando Piedras, tributo a los prisioneros, este próximo 20 de agosto. Exacto. En Café del Sol.
5: Sí.
1: El 22, evento privado. 23, evento Atacama. Y el 5 de septiembre
5: en Magic Circus
1: en Magic Circus en Calama, por lo demás. Exacto, sí.
0: Ay, y el martes 18 tenemos un evento a confirmar todavía. Sí. Que va a ser ahí en
5: Calle Mata.
1: Ah, pero si vamos a estar juntos de día.
5: Sí, sí.
1: Vamos a estar ahí.
5: Sí. Vamos a probar que esté matizado con los Pateando.
1: En la feria de la Universidad del Alba.
5: Sí,
1: ya me dijeron que eran ustedes ya. Sí. Sí, bueno. Cuando me dijeron van los Pateando Piedras, vino un dolor de cabeza.
5: Ahí se pasa bien, se pasa bien.
0: Ahí seguramente va a estar compitiendo el escenario también con Pateando Piedras.
1: Doble dolor de cabeza. Chiquillos, felicitarlo, este tremendo aplauso para usted. Y nada, a vivir esta experiencia como solamente ustedes saben, a disfrutarla, que es lo más importante. Disfruten, aprovechen. Tienen una corta edad y una tremenda carrera prominente cada uno de ustedes de aquí en adelante. Así que hagan las cosas bien. Nunca despeguen los pies de la tierra. Y hagan las cosas siempre con altura de bien y pensando en un horizonte que sea conveniente para todos. Y todo siempre remar para el mismo lado. Que eso es lo que hoy en día se busca, se necesita. Muchas veces las bandas y se separan, se destruyen porque cada uno piensa distinto. Aquí no pedimos que todos piensen igual, pero siempre que todos apoyen y apañen también el mismo proyecto y que también todos pongan la misma fuerza. Es la idea. Así que a vivir esta experiencia llamada Rocódromo el próximo mes de diciembre y estamos seguros que lo van a hacer muy, pero muy bien por los demás chiquillos. Así que. Muchas gracias, Alan, Facundo, Gabo, Felipe.

0: Felipe, Aarón también, hoy en día manager líder de la banda, en la otra voz líder por lo demás. Y nada más, a seguir felicitando y a seguir cosechando, chiquillos, lo que van haciendo en esta carrera que de verdad lo tienen más que merecido por, con todo esto maravilloso que entrega y pueden seguir viviendo a través de la música. ¿Ya? Que tengan una excelente jornada, chiquillos. 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
1: 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Esta es la hora.
2: Esta es la hora en su Radio Carnaval. 12 horas con un minuto.
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0: Esta es la hora.
1: Esta es la hora en su Radio Carnaval, 12 horas con 34 minutos.
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0: Vamos con más datitos económicos a esta hora de la tarde, la que más escucha su radio Carnaval. Tome lápiz y papel. Empresa del rubro logística requiere contratar una operadora u operador de grúa marca Grob RT9130 de hasta 130 toneladas. Requisitos: tener educación media completa, licencia clase D vigente, certificación como operador de grúa móvil, certificación Rigger y curso de izaje seguro, no excluyente. Residencia en Antofagasta y disponibilidad para trabajar en jornada 6x1. Interesados, enviar currículum al correo seleccion@err.cl. Seleccion@err.cl o pueden contactarse vía WhatsApp al 984-588702. Empresa del rubro logística requiere contratar un rigger con educación media completa, certificación de rigger y curso de izaje seguro no excluyente. Residencia en Antofagasta y disponibilidad para trabajar en jornada 6x1. Interesados, enviar currículum al correo seleccion@err.cl. Seleccion@err.cl o llamar al 984-588702. Se necesita contratar prevencionistas de riesgo con 5 años de experiencia, turno 5x2 en Antofagasta. Interesados, enviar currículum al correo idias@itesync.cl. idias@itesync.cl. Se necesita chofer para asistencia en compras y transporte de personal con licencia clase B y A2, turno 5x2 en Antofagasta. Interesados, se pueden enviar currículum al correo idias@itesync.cl. idias@itesync.cl. En nuestra sección de Datitos Varios, invita a todos los que quieran ser parte de estas ramadas familiares populares 2026 con un nuevo lugar, mucho más amplio, más familiares que nunca, con estacionamiento para... Oye, una gran cantidad de personas por lo demás. Más inclusivos, ideal para adultos mayores, donde invitamos a nuevos socios, nuevos fonderos, quienes quieren aprender a trabajar, familias, agrupaciones sin fines de lucro, para pertenecer a la Asociación de Fonderos, presidido por Erika Yáñez y Yasna Collao, a una reunión de carácter urgente para hoy a las 18:06 p.m. en calle Bolívar, 644 entre calles Mati y Condel. Fundaciones se participan gratis, costo cero en estas ramadas. Puntos a tratar, Ramadas 2026. Pueden contactarse al 994-872688. 994-872688.
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0: 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Buenas tardes.
1: Vita Mauri, se les movió el piso a los parceros.
0: Sí.
1: 7.4 el terremoto, oye.
0: 7.4, así es. Oiga, aquí me mandaron fotografía, algunos videos, fotografía del terremoto ocurrido en Colombia. Sí, acá me comentan, no hay energía, no hay agua en Colombia. Torres caídas, no hay señales, no hay señal, líneas colapsadas. Ya a esta hora de la mañana, a esta hora de la tarde, se registran más de 70 fallecidos tras el terremoto de este devastador sismo en Colombia. Bueno, más que un sismo, un terremoto.

0: que entregamos hace algunos minutos atrás respecto al tema de las clases suspendidas para mañana. Muchas personas me estaban haciendo las consultas y de acuerdo a lo que consultamos también a la delegada, le hicimos una llamada telefónica a la delegada Catherine López respecto al tema de esta disposición para esta suspensión de clases. Y se habla de todos los establecimientos educacionales, establecimientos municipales, particulares subvencionados y colegios privados de todas las comunas de la región. ¿Ya? Así que los papitos que me estaban preguntando si la medida solamente regía para los colegios los colegios municipalizados, es para todos los colegios de la región de Antofagasta. Municipalizados, particulares subvencionados y privados de la comuna. Información que entregó en el COGRI del día de hoy la delegada Catherine López durante la mañana.
1: Hola, Mauri Morgado, buenos días.
0: ¿Cómo estás, Juanito? Buenas tardes.
1: Igual tengo un amigo colombiano, acá, me contacté con él, pero él dice que no puede contactarse con ninguna familia de allá de Colombia, así que él no sabe cómo están allá en Colombia. Está muy desesperado mi amigo, así que igual le mandé la fuerza. Que estuviera tranquilo, él trabaja acá conmigo en Antofagasta. Ya, Mauri, muchas gracias, cuídate.
0: Un abrazo.
1: Y se viene la lluvia, ¿no?
0: Un abrazo, compita. Bueno, ahí hay que estar pendiente. ¿De quién? ¿De cuál Rodrigo? El care pelota.

0: ¿Qué tal? Buenas tardes. Vamos con los principales titulares para esta jornada ya de día lunes a través de su radio Carnaval. ¿A qué le pasó ahora? No, pues ya salió ya. Ah, no ha salido todavía. Ah, ya, pero vamos a la tanda y regresamos, ¿le parece o no? Yo pensé que había salido todo, que tenía todo bajo control. Ya, vamos a la tanda y regresamos.
1: ¿Cómo está, coleguita? Buenas tardes.
0: Vamos a la tanda
1: y... ¿Vamos a la pausa?
0: ¿Y regresamos con noticias?
1: Sí, sí, ya. Perfecto.
0: Porque ayer tengo que contar
1: la suspensión de clase. Estamos en la reunión nosotros justamente, por eso que estamos un poquito más atrasados.
0: Mentira, flaco, estaba sobre real techo.
1: Por eso.
0: Ya, vamos a la pausa y regresamos con informaciones hablando de la suspensión de clase
1: y todo lo que...
0: y el pronóstico del tiempo.
1: Exactamente, la contingencia.
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2: 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Esta es la hora.
7: En su radio Carnaval son las 13 horas con 16 minutos.
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2: ¿Qué tal? Buenas tardes. He aquí los principales titulares.
3: Suspenden clases este martes en toda la región de Antofagasta ante pronósticos de lluvias, vientos y nevazones.
2: SENAPRED decreta cierre de pasos fronterizos por emergencia climática en la región de Antofagasta.
3: Alarma entre colombianos en Antofagasta. Aún lo logran algunos poder contactarse con sus familiares después del terremoto.
2: Bueno, destacamos...
3: Y parece que por usted ya pasó la lluvia ya.
2: Sí, ya pasó la lluvia ya, sí. Bueno, se mantiene alerta por fenómeno meteorológico, precipitaciones y tormentas eléctricas.
3: Así es. Vamos a estar actualizando también lo que se viene para las próximas horas.
2: En este día lunes. Bienvenidos.
3: Lunes 10 de agosto, saludando a todos los mineros y a
2: San Lorenzo.
3: Sí, San Lorenzo. Bienvenidos, arrancamos, buenas tardes.

0: horas, ya con 24 minutos, un poquito más tarde partimos el día de hoy. ¿Cómo están todos? Buenas tardes, ¿cómo está coleguita?
1: Muy bien, flaquito. Oye, se nubló y ya
0: se nubló.
1: Salió un viento.
0: Se me nubló.
1: En la mañana había un solazo,
0: ¿ah? Sí, está, no, yo me agarré un solazo en la mañana, mire cómo quede, pues. ¿Ah?
1: ¿Qué le pasó, hijo?
0: ¿Qué me pasó? Sí. La gripa me está pescando en este momento. Suave.
1: La gripa.
0: Como dijo Luis Miguel, suave.
1: No, es la grapa, no.
0: No, la gripa. No, ya no hay grapa, ya no existe la grapa. La prohibieron.
1: ¿Por qué?
0: La grapa, sí, la prohibieron. Era muy tóxica la grapa. Eran los conchos de los conchos, la grapa. Sí.
1: Ay, como Ariel Flores.
0: Claro.
1: Así.
0: Los conchos de los conchos. Justamente.
1: Oye, un abrazo a todos la gente de Colombia, producto de este terremoto ocurrido durante la jornada de hoy, sí, que todavía tienen comunicado mucho, y hay muchos colombianos que hoy en día están avecindados acá en Antofagasta, que todavía tienen comunicación con sus familiares.
0: Bueno, esto ocurrió específicamente en Cali.
1: Cali, Bogotá,
0: ¿ya?
1: Sector oeste también de...
0: Una zona bastante extensa,
1: sí.
0: De Colombia. Bueno, hace un par de meses atrás el terremoto en Venezuela,
1: el
0: doble terremoto, hace muy poco. Por eso, pues, junio o julio.
1: Eso fueron dos movimientos. Un
0: par de meses, pues junio o julio.
1: Ah, sí, par de meses.
0: Par de meses. Pero bueno, eso dos terremotos dos... en Venezuela, una zona que no está acostumbrada a un tema sísmico. Y ahora ocurre esto en esta zona de Colombia. Entiendo que 7.4 también, ¿o no?
1: 7.4 a las 7 de la mañana con 34 minutos, 8:34 acá en Chile.
0: Hola, chilena.
1: Esto ocurrió, el epicentro ocurrió en San José de Palmar, en el departamento del Choco, a unos 100 kilómetros de profundidad. Hasta el momento ya se reportan más de 70 víctimas fatales.
0: Bueno, está la cosa bastante compleja y efectivamente, como hay mucha gente de Colombia en Antofagasta, les ha sido bastante difícil comunicarse.
1: Correcto.
0: Ya por la caída, cierto, de las telecomunicaciones.
1: No hay agua, no hay luz.

0: Esto es lo que...
1: Bueno, el gobierno de Colombia, el presidente Abelardo de la Esprilla, ha decretado desastre nacional.
0: Sí.
1: ¿Ya? Producto del terremoto.
0: Y esto es lo que entrega la señal de televisión de Colombia.
2: Julio y televidentes, así es. Muy buenos días, 2 y 26 del mediodía aquí en la ciudad de Cali. Mire, el reporte oficial que dan las autoridades es de 16 estructuras colapsadas. Cerca de 7 clínicas están afectadas, donde han tenido que evacuar a los diferentes pacientes, especialmente de cuidados intensivos. Aquí en la ciudad de Cali ya reportan 4 personas fallecidas. También quiero darle un reporte acerca del Valle del Cauca, porque el aeropuerto Alfonso Bonilla Aragón suspendió los servicios, el aeropuerto que presta los servicios a Cali suspendió precisamente los vuelos. También contarles que el municipio del Cairo, según la información entregada por la gobernación del Valle del Cauca, el 80% está destruido, mientras en el municipio del Águila, el hospital también colapsó. El hospital del Zarzal se encuentra a esta hora también con una situación crítica.
0: Bueno, eso es lo que informa esta hora de la tarde de la televisión colombiana.
1: Exactamente, bastante complejo el panorama en esa zona de Colombia, y las imágenes que también se pueden ver a través de la televisión y en redes sociales son bastante elocuentes con este terremoto 7.4, Colombia. Y por acá, por el norte de Chile, estamos con una alerta temprana preventiva producto de precipitaciones. Correcto. Ya hay suspensión de clases, en fin, hay hartas cosas de contar a esta hora aquí en su Radio Carnaval.
0: Bueno, saludamos a nuestros auspiciadores esta hora de la tarde.
1: Así
0: entonces,
1: es, señor.
0: Quienes hacen posible el informativo de la Carnaval para esta jornada ya de día lunes. 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
0: Ya, vamos de inmediato con la información, Cristian, porque sí, se ha movido la cosa durante el transcurso de la mañana y las autoridades han puesto también, le han puesto prevención a esta situación.
1: Exactamente. Bueno, la suspensión de clases en todos los establecimientos educacionales de la región de Antofagasta para el día martes 11 de agosto, o sea, mañana, fue determinada de manera preventiva ante pronóstico de precipitaciones, fuertes ráfagas de viento, tormentas eléctricas y nevazones en distintas zonas de la región de Antofagasta.
0: Bueno, la decisión fue adoptada tras un nuevo comité para la gestión de riesgo de desastres encabezado por la delegación presidencial y en medio de la alerta temprana preventiva vigente por las condiciones previstas para las próximas horas.
1: Bueno, a contar de mañana, día 11, van a estar suspendidas las clases en toda la región de Antofagasta, confirmó la delegada presidencial regional Catherine López.
0: A escuchar muy bien esto, porque la disposición contempla establecimientos municipales, particulares subvencionados y privados de todas las comunas. La continuidad de la medida será evaluada de acuerdo con la evolución de las condiciones y el nivel de afectación que registre cada territorio.
1: Bueno, a contar de mañana se dará a conocer la suspensión de algunas localidades que hayan registrado mayor afectación, agregó López.
0: Las primeras consecuencias ya comenzaron a registrarse, en distintos sectores cordilleranos. Por ejemplo, en Oyagüe se reportaron nevazones que llevaron a suspender pasos fronterizos, mientras las autoridades mantienen coordinaciones con Argentina y Bolivia ante un eventual cierre anticipado de otros complejos. La medida busca evitar que vehículos particulares, transporte de carga y personas queden expuestas a condiciones de riesgo en sectores fronterizos. El director regional de Senapred, Ricardo Munizaga, señaló que el pronóstico se mantiene vigente y contempla efectos en todas las comunas de la región. Vamos a tener en las próximas horas fenómenos de precipitaciones, vientos, tormenta eléctrica y nevazón en gran parte de lo que es la región de Antofagasta. Según explicó, precisó que en las zonas interiores las precipitaciones podrían alcanzar hasta los 30 milímetros, mientras las ráfagas de viento fluctuarían entre los 80 y 100 kilómetros por hora, junto con nevazones en los pasos fronterizos. Acá hay dos fenómenos climatológicos que están llegando a la región y ya se están manifestando, agregó Munizaga.
1: Bueno, los mayores montos de agua se concentrarían en sectores como Alto El Loa, Oyagüe, San Pedro Atacama y Calama. No obstante, también se esperan precipitaciones en otros puntos, incluyendo Tocopilla, María Elena, Antofagasta y Taltal. Las condiciones alcanzarían su mayor intensidad entre martes 11 y miércoles 12 de agosto.
0: Cuando se habla de establecimientos educacionales, esto quiere decir colegios y jardines infantiles.
1: Así es, y acá la información dice todos.
0: Todos los colegios, sean municipalizados, sean colegios particulares subvencionados o privados.
1: Sí, lo que pasa es que me estaban hablando con algunos apoderados que no les ha llegado de parte de colegios particulares la información oficial, por ejemplo.
0: Claro, pero ya...
1: Pero eso ya está informado por la autoridad.
0: Es muy distinto cuando una Corporación Municipal de Desarrollo Social entrega una información de que esa medida es para los colegios municipalizados, claro, pero cuando habla la delegada,
1: exactamente,
0: ya habla de todos los colegios de la región. Esto fue tomado en consideración en conjunto, por ejemplo, Cristian, con el Seremi de Educación.
1: Exactamente.
0: Entonces, exactamente, otra cosa.
1: Y dadas las condiciones entonces que están previstas para las próximas horas.
0: Entonces, Cristiana, acá también hay que tomar en cuenta, y esto es un llamadito también para que la gente en su casa lo lleve a la práctica. Si las autoridades se están adelantando, entregando este tipo de información y entregando este tipo de prevención, es también para que la gente haga lo mismo en su hogar.
1: Exactamente, porque es importante prevenir.
0: Se dicen que las precipitaciones podrían ser superiores a las registradas hace un tiempo atrás aquí en Antofagasta.
1: Exactamente.
0: En algunas comunas, sobre los 15 milímetros, sobre los 30 milímetros que podrían llegar a caer de agüita.
1: Así que estar preparados, Bueno, y frente a esto, Senapred, digo, también dispuso el cierre preventivo de los complejos fronterizos de la región de Antofagasta. Esto de acuerdo con la información proporcionada por Meteorología respecto a precipitaciones pronosticadas y la probabilidad de ocurrencia de remociones en masa, además en coordinación con países limítrofes.
0: La medida estará vigente hasta que las condiciones meteorológicas mejoren y permitan garantizar una atención segura de los usuarios, así como condiciones adecuadas de transitabilidad de las rutas de conexión hacia y los complejos fronterizos, precisa Senapred.
1: El organismo recomienda a los usuarios mantenerse informados a través de los canales oficiales y formales de información, atender las indicaciones de las autoridades competentes mientras se mantengan esta situación.
0: Bueno, para hacer un repaso, el complejo fronterizo Yagüe se encuentra no habilitado.
1: El complejo fronterizo integrado Jama se encuentra no habilitado.
0: El complejo fronterizo Hito Cajón se encuentra no habilitado.
1: El complejo fronterizo integrado Sico está también no habilitado. Así que atención los amigos de los camiones, sí, ojo con esta información. Sí.

0: 13 horas y 37 minutos en su radio regalona, su radio Carnaval. Bueno, lo decía entonces el director regional de Senapred, Ricardo Munizaga, ya este pronóstico podría traer entonces vientos, precipitaciones, tormenta eléctrica y también nevazones.
1: Correcto.
0: Nevazones en la zona cordillera.
1: Así es.
0: Ya. Y la zona costera, cierto, tendría precipitaciones, además acompañada de vientos.
1: Sí, porque no se habla específicamente de precipitaciones moderadas, se hablan de moderadas a fuertes.
0: Exactamente. Bueno, en el caso de Antofagasta podría haber una intensidad el día miércoles.
1: Sí.
0: ¿Ya?
1: Noche del martes,
0: noche del martes, madrugada del miércoles.
1: Y inclusive
0: mañana y tarde del miércoles.
1: Inclusive la mañana y tarde del miércoles viene acompañado con probables tormentas eléctricas.
0: Exactamente, exactamente. Bueno, por ahora ya está nublado.
1: Sí.
0: Teníamos un solazo en la mañana. Y ya tenemos a esta hora cielos nublados. Ahora, frente a esto, es importante que la gente igual tenga todo lo de emergencia a mano.
1: Claro.
0: ¿No? Su radio con pila, linterna, en fin.
1: Bueno, acá nos hace una pregunta. Dice, ¿qué se sabe de la cantidad de milímetros que caerían aquí en la ciudad?
0: Que no hay un cálculo exacto, ¿no? A ver.
1: Bueno, podrían, de acuerdo a lo que dice la información...

0: hasta 10 milímetros pueden ser.
1: Incluso, mucho más.
0: Sí. De 8 a 15 milímetros.
1: De 8 a 15
0: ser, ¿no?
1: milímetros, correcto. Dice, y para San Pedro, ¿cuándo empezará a caer agua en San Pedro, Atacama?
0: Deberá estar cayendo agua en San Pedro, ya, ¿no?
1: El tema de la afectación también de las nevazones que ocurren.
0: Exactamente.
1: Dice, chiquillos, si el frente de mal tiempo se extiende hasta la mañana del miércoles, ¿por qué las clases se suspenden solo por mañana? Porque se hace de forma preventiva.
0: Exactamente, preventiva, hasta evaluar, ¿cierto?
1: Cómo se vaya desarrollando las próximas horas.
0: Y lo más probable es que haya suspensión al día miércoles, pero eso va a ser informado oportunamente, ¿ya? Bueno, acá ocurren dos cosas que son súper importantes que la gente lo sepa. Estas son probabilidades, son pronósticos que a la vez podrían variar. Ya, ojo con eso. Entonces, claro, puede que tengamos caída de agüita durante la madrugada del día martes, ¿ya? Y como puede que el miércoles haya una variante, o puede que no. Entonces, frente a eso, se están tomando el plan A y el plan B, por decirlo de alguna manera, ¿ya? De manera preventiva, suspensión de clases el día martes, hasta evaluar qué pasa para el día miércoles.
1: Claro, porque distinto sería que mañana las clases siguieran de forma normal, los niños fueran, y comenzara a caer agua, y la intensidad no se sabe, no se conoce.
0: Exactamente, no hay una exactitud.
1: Entonces, ¿qué es lo que hizo la autoridad? Suspender para el día de mañana, para que los niños se mantengan en casa, para que estén tranquilos, y los apoderados también tengan la tranquilidad de que el hijo, mientras a lo mejor va al establecimiento, no vaya a ocurrir algo. Dice, chiquillo, buenas tardes. ¿Universidades también contemplan la suspensión de clases? ¿Establecimientos en su totalidad?
0: Sí, pero sería importante también algún comunicado por parte de las casas universitarias. Yo creo que sí también.
1: Sí, sí. Es que acá también es importante, cada colegio que es municipal, cada colegio que es particular o particular subvencionado, tiene también su fuente de comunicación interna. Entonces sería bueno que los apoderados también a los planteles universitarios también le exigieran esa responsabilidad de poder entregar un comunicado a la brevedad. Dice, o sea, mañana no hay radio de Nuevo Río escuchando Radio de Santiago. Fome, no hay como la carnaval.
0: ¿Y por qué es radio mañana?
1: Esa es la pregunta que me estaban haciendo acá. Dice, hola, ¿cómo están? Mi consulta, si cae agüita, se corta la luz y las transmisiones de radios locales igual. ¿No existe una forma de seguir con las transmisiones en estos momentos por si hay alguna información que poder entregar?
0: Online, pues.
1: Nosotros seguimos de forma online.
0: Claro, en el caso que haya algún corte.
1: Claro, si no tenemos afectación en nuestra planta transmisora, en el Cerro Los Morros, nosotros continuamos al aire. O también continuamos de forma a través de internet. Por eso, si usted mañana llega a ver a lo mejor algún corte de señal, de luz, sería bueno que es importante que tenga la aplicación a mano. Claro, Radio Carnaval Antofagasta.
0: De luz, no de agüita, de luz.
1: Radio Carnaval Chile. Ya, si hay algún corte de agua, algún corte de luz, sería importante que también pudiera
2: descargar. De luz, no de agua, de luz.
1: Ahí para que pueda descargar también la aplicación.
0: Dele un toque, por favor, pégale un cachamal para...
1: Ya dice, buenas tardes, Lisma, el superior del Instituto Santa María ya suspendió su clase. ¿Ves? Si pasa específicamente por la información que puedan entregar también los distintos...
0: Establecimientos. Oiga, lo otro súper importante, es que también el tema de los techos, la gente tenga precaución con los techos.
1: Es que eso es el tema, porque así como la autoridad hoy en día previene y entrega esta recomendación para que los niños mañana no vayan a clase.
0: Es que la gente en casa igual tome sus medidas, obviamente.
1: También tome sus medidas. Sí, no se ha dicho nada. A ver, déjeme ver si puedo establecer contacto con la directora de Dideco.
0: ¿Ya?
1: Para ver, porque muchos vecinos me están preguntando por el tema de la repartición de nylon.
0: El nylon.
1: Claro.
0: El siempre y nunca bien ponderado nylon, que en estas situaciones es bastante apetecido, solicitado. ¿Ya? Vamos a ver entonces si logramos establecer algún contacto a esta hora de la tarde aquí en su radio, Regalona, su radio Carnaval. Súbale cortina.

0: aquí estamos tratando de hacer las conexiones.
1: El contacto correspondiente. 13 horas y 44, 1 y 44 minutos en su radio Regalona, su radio Carnaval.

0: 13:44.
1: Exactamente, señor.
0: Dice, hola, buenas tardes. Quisiera saber si serán suspendidas las clases en el Colegio San Agustín. Reiteramos.
1: Todos los colegios.
0: A los papás, a las mamitas que están en sintonía, reiteramos que la suspensión de clases es para todos los colegios de la región.
1: Así es, y eso lo decretó, en este caso, la delegación.
0: En conjunto con el COGRID y la Seremía de Educación.
1: Exactamente.
0: Y cuando hablamos de todos los colegios de la región, se habla de...
1: todos los colegios.
0: Colegios municipalizados, subvencionados, particulares subvencionados y privados.
1: Así es.

0: aquí lo que vale, ¿cierto? Es la palabra de la autoridad. Sí. Y en este caso, la que entregó el comunicado, en conjunto con los otros organismos, la delegada regional, Catherine López.
1: Correcto.
0: ¿Ya? Entonces, por lo tanto, la autoridad está enviando la información. Eso es muy importante que la gente lo tome en consideración.

0: 13, ya con 46. Dice, ya hay varios colegios particulares que han comenzado ya a enviar los comunicados a los apoderados producto de la suspensión de clases.
1: Ya, ¿tenemos contacto o no hay contacto?
0: Estoy tratando ahí de poder hacerla con... Buenas tardes.
2: Municipalizados, subvencionados, particulares subvencionados.
0: Ah, estaban grabando la información para poder enviarse. Buenas tardes, Maurito.
3: Muchachos, buenas tardes. Consulta hablando del agua potable. ¿La planta desaladora tiene generadores propios o ellos están como todos nosotros consumiendo luz de CGE? Porque si es así y se llegara a cortar la luz general, porque usted sabe que quiero tocar hasta acá en general, podemos quedar sin agua.
1: No, esto está. Hay un plan de contingencia, sí. Sí. Así que no se preocupe. Va a poder tomar agüita tranquilo y bañarse tranquilo.
0: Dice, chiquillo, buenas tardes. ¿Nos podrían suspender para ir a trabajar? Porque nosotros igual nos mojamos.
1: Pero eso va a depender del jefe.
0: Claro.
1: Claro.
4: Eso dependerá de la jefatura.

0: 13 horas ya con 47, 1 de la tarde 47 minutos en su radio Regalona, su radio Carnaval.
1: Bueno, vamos a otro plano informativo a esta hora de la tarde. Vamos a seguir revisando más informaciones en su radio Carnaval.

0: Pendiente. ¿Sí?
1: No, estamos atentos a lo que está pasando. Dale, dale, cuello.
0: Pendiente de sus teléfonos e intentando obtener noticias desde Colombia, han permanecido durante esta jornada integrantes de la colectividad colombiana residente en Antofagasta, luego del terremoto magnitud 7,4 registrado durante la mañana de hoy en el país cafetalero. Algunos aún no han logrado establecer contacto con sus seres queridos, especialmente quienes mantienen familiares y amigos en Pereira. El presidente de la colectividad de colombianos residentes en Antofagasta, Benjamín Cruz, explicó que desde las primeras horas posteriores al terremoto comenzaron a compartir información a través del grupo de WhatsApp de la organización, donde residentes locales han reportado la situación de sus familias y ciudades de origen.
1: Bueno, a través del grupo de WhatsApp de la colectividad también se han estado reportando de las familias y territorios, y hay muchos que aún no han podido establecer contacto con seres queridos, sobre todo quienes tienen familia y amigos en Pereira, relató.
0: La emergencia tiene una especial repercusión en la zona, considerando que más de 15.000 ciudadanos colombianos viven en la región de Antofagasta, mientras que Calama concentra más de 2.500 residentes de esa nacionalidad. También existen comunidades relevantes en Iquique, Alto Hospicio y Copiapó, vinculadas principalmente a la minería, comercio, transporte y servicios.
1: Cruz explicó que la inquietud entre sus compatriotas se extiende a distintas ciudades debido a la amplitud con que fue percibido este movimiento.
0: Bueno, todo el mundo muy consternado, afectados e impactado por las familias en Colombia, porque fue bastante la distancia que abarcó el epicentro y se sintió muy fuerte en la mayoría de las ciudades como Bogotá, Medellín, Pereira, Manizales y Cali, señaló.
1: Según los antecedentes que ha recibido desde Colombia mediante familiares, medios de comunicación y registros audiovisuales, las ciudades de Manizales, Pereira y Cali son las que resultaron más afectadas desde el punto de vista estructural, con el derrumbe de casas, edificios e iglesias.
0: El dirigente también recordó el terremoto que afectó a la zona de Pereira el año 1999 y aseguró que la experiencia vuelve especialmente compleja estas horas para quienes tienen vínculos en esa ciudad.
1: Aquella ciudad ya en el pasado sufrió un terremoto muy fuerte, creo que de hecho es uno de los más fuertes de Colombia, el año 99, y afectó todo ese lugar. Es un sector que casi siempre cuando se da sismos es ahí. Es un nuevo episodio que se da en la misma zona. Todo el mundo está en shock e intentando comunicarse, manifestó.
0: En este caso, Cruz logró comunicarse con sus cercanos. En mi caso particular, pude contactarme con mi familia en Bogotá. Fue más que nada el susto. Están todos bien allá.
1: Bueno, desde la colectividad señalaron que continuarán siguiendo las informaciones oficiales provenientes de Colombia y expresaron su solidaridad con las familias afectadas por esta emergencia.

Una de la tarde con 51, 13 horas con 51 minutos. Marejadas en Villa Rica, sur de Chile. Mira ahí cómo se ven las olas gigantes.

0: bastante loco el clima. Johnny, estamos todos locos.
1: Oye, mira, tremenda ola.
0: Sí, pues en Villarrica.

0: Estar pendiente de lo que va aconteciendo también
1: en las próximas horas.
0: En las próximas horas con nuestro amigo ahí también de la comunidad colombiana, que están muy expectantes también en poder tener información. A esta hora la televisión colombiana entrega que Cali se activa operativo tras el terremoto ocurrido durante la jornada de hoy.
2: Siguen aquí los bomberos y las personas siguen también ayudando para lograr pues ver cuántas personas pueden recuperar aquí en este espacio del sur de la ciudad. Como les decía, pues aquí está la comunidad, están los bomberos intentando sacar los escombros y también buscando a las personas. Ellos a esta hora piden silencio porque ustedes saben que estos momentos son momentos críticos, precisamente donde una persona puede gritar, donde una persona puede hacer algún llamado de auxilio para poder lograr encontrar con vida. Les repito, estamos en el sur de la ciudad de Cali. Ustedes están viendo a esta hora en vivo y en directo las imágenes pues de esta situación tan triste aquí en la capital del Valle del Cauca. Les quiero contar además que el calor en esta ciudad del país el día de hoy aumentó. Estamos a 30 grados, lo que dificulta un poquito más estas acciones de recuperar las personas. Sin embargo, pues los vecinos han llegado hasta aquí, a este lugar. Hace algunos minutos entró esta máquina que ustedes logran pues apreciar, precisamente para mejorar y atender.
0: Eso directo del Valle del Cauca.
1: Sí, la televisión colombiana entonces transmite en directo hasta ahora en vivo lo que está ocurriendo en esa zona tras este terremoto 7.4 ocurrido hoy por la mañana, 7 de la mañana y algo, hora chilena, 8 de la mañana.
0: 8 de la mañana y fracción.
1: Exactamente. Bueno, ojalá que se logre restablecer paulatinamente sí. El tema de las comunicaciones.
0: Sí, porque hay muchos, sí. Por ejemplo, hay un auditor que me dice, Mauri, no he podido hablar con mi hija que la tengo en Cali, en Colombia.
1: Exactamente.
0: Entonces, de verdad, la desesperación que entra,
1: sí,
0: la gente.
1: Bastante dificultoso ha sido el tema de las telecomunicaciones. Ahora hay que entender que en un terremoto de esa magnitud, ya sea en Colombia, sea en Venezuela o en cualquier parte del mundo, normalmente el colapso de las comunicaciones está dentro de los parámetros, digamos. Una, porque a lo mejor colapsaron las antenas habilitadas para el asunto. Lo segundo, que por un tema de protección la energía eléctrica se va. Y lo tercero, que mucha gente que intenta comunicarse también muchas veces colapsa el sistema, justamente. Así es que ahí mandamos fuerza a nuestros hermanos colombianos.
0: 7.34 en Colombia, 8.34 aquí en Chile.
1: Ok.
0: Porque a esta hora son las de 12.54 en Colombia.
1: Acá tenemos 13.54, 12.54 en Colombia. Bueno, y lo que está ocurriendo en la norte de Chile, estaremos atentos al monitoreo, estaremos atentos, importante que la gente igual se informe con los medios oficiales, ya de buena fuente, para obviamente saber lo que va a pasar con la contingencia, principalmente en las próximas horas por acá, por la zona de Antofagasta principalmente, y por cierto en toda la región de Antofagasta. Estaba revisando, Mauricio, bueno, la zona de Tarapacá, por ejemplo, tendría la zona costera solamente lloviznas, ¿ya? La zona interior tendría, en este caso, lluvias y tormentas eléctricas.
0: Claro, si te das cuenta, este paso de esta nube o de este sistema, incluso podría afectar hasta la región de Tarapacá.
1: Arica tendría lloviznas, ¿ya? Bisbiris tendría chubascos, Putre también tendría tormentas eléctricas, yendo a la región de Arica y Parinacota. La región de Tarapacá tendría la zona de Iquique, lloviznas, ya Colchane, Pica, La Tirana tendría tormentas eléctricas. La región de Antofagasta, ya lo comentamos, ¿cierto? La zona costera también se anuncian precipitaciones. La región de Atacama, ya habría también afectaciones en El Salvador, Chañaral también, Caldera, ya. Hasta Vallenar, de acuerdo a lo que dice el informe, claro, del tiempo. O sea, la cosa sería hasta la región de Atacama, más o menos.
0: Así es.
1: Porque la región de Coquimbo se ve solamente con cielos nublados. Saca de las pilas, ¿no?
0: Oye, eso es lo que pasa acá en el norte y en el sur. 600 camiones varados hace más de 9 días.
1: Producto de la nieve.
0: En la región de la Araucanía.
1: Así es, producto de la nieve, ¿ah? ¿Eh?

0: Cambio climático puede ser, ¿o no?
1: Sí.
0: ¿Sí?
1: Cosas que pasan en el mundo y por el,
0: exactamente,
1: y el clima también.
0: Pasas que cosas, dijo alguien por ahí. Ya. ¿Vamos al deporte rapidito?
1: Vamos al deporte, porque hubo deporte el fin de semana.
0: Exactamente, hubo deporte, resultados bastante positivos. Algunos no, pero otros sí. Amables oyentes del deporte, ¿de qué deporte es el deporte?
1: De este deporte.
0: ¿Con qué pinta el pintor?
1: Con pintura, señores.
0: Oiga, hay fútbol a mitad de semana, ojo. Sí. Hay fútbol a mitad de semana.
1: El día miércoles juegan los dos equipos de la región.
0: Bueno, el miércoles
1: 3 de la tarde. Cobreloa.
0: Magallanes.
1: Con Cobreloa.
0: Exactamente, Magallanes Cobreloa. Cobreloa en calidad de visita.
1: Y el día miércoles a las 20:30 horas, Deportes Antofagasta.
0: Ya, ¿y si hay lluvia?
1: ¿Quién sabe?
2: Porque Cristian.
0: Mauricio.
1: En el sur llueve.
0: No, escúchame, esto es serio. Se anuncian tormentas eléctricas.
1: Sí.
0: Y si hay tormenta eléctrica, no se pueden jugar los partidos.
1: No.
0: Claro.
1: Pero eso es
0: en la
1: mañana y en la tarde.
0: Pero uno nunca sabe. Bueno, estaremos atentos a lo que pasa. La cosa es que está el partido fijado para las 20 horas.
1: 20:30.
0: Buen horario, ¿ah?
1: 20:30 horas este próximo miércoles.
0: Bueno, Deportes Antofagasta, que ya lo supimos el fin de semana, goleó a la Unión Española, ¿cierto? Escaló puntos muy importantes.
1: Bueno, ¿se acuerdan que en un principio, hasta el día sábado, Deportes Antofagasta estaba en la tercera ubicación?
0: Exactamente.
1: Ahora fue desplazado hasta la quinta. ¿Por qué? Porque, por ejemplo, sacó buenos resultados San Marcos de Arica.
0: Exacto.
1: Y Deportes Puerto Montt.
0: Exactamente. En un partido bastante deslucido, un partido malo, hay que decirlo, un partido malo, Cobreloa solamente obtuvo un punto, ¿ya? Hay bastante preocupación y molestia en los hinchas naranjas.
1: Y a un punto está Santiago Wander de Cobreloa.
0: Exactamente, porque se pensaba que Cobreloa podría sacar ventaja en este partido frente a Iquique. En un partido bastante malo. Y digo malo porque las oportunidades que se creó Cobreloa fueron muy pocas en realidad. O sea, hubo algunas. Y el gol.
1: Salieron algunas posibilidades.
0: Sí, pero el gol de Cobreloa fue netamente una falla en la defensa de Deportes Iquique, ¿ya? Una tole-tole después de un córner. Y de ahí en adelante no hubo caso. Y Deportes Iquique lo empata con un penal. Un penal que también puede ser, para algunos sí, para otros no, el tema del VAR que está operando en la primera B.
1: Pero parece que en ese partido no pasó.
0: No sé, algo pasó. Pero más allá de eso, no sé, siento que Cobreloa no mostró un equipo ofensivo. No mostró jerarquía, ya. Jugando en su casa y lamentablemente deja escapar dos puntos. Uh-huh. Ahora, en la sumatoria, en el partido pasado frente a Curicó empató, ¿cierto? Por lo tanto perdió dos puntos y ahora pierde dos puntos más.
1: Claro.
0: O sea, son cuatro puntos en dos partidos que podrían perfectamente tenerlo arriba en la cima de la tabla de colocaciones y no estar pasando zozobra con el que viene atrás, que en este caso es Santiago Wanderers, que se enfrenta con Deportes Antofagasta.
1: En la siguiente fecha.
0: Exactamente, en la siguiente fecha.
1: Que es esta semana.
0: Exactamente. Miércoles.
1: Sí, porque la próxima fecha, Unión San Felipe recibe a Cobreloa y Deportes Iquique le toca enfrentar a Deportes Antofagasta.
0: Exactamente. Se pone interesante el torneo de la B. Bueno, siempre ha sido interesante el torneo de la B.
1: Sí. Insisto, es más interesante que
0: Yo creo que hay que ganarse en la B nomás. Es más emocionante.
1: Dice acá, de igual manera Cobreloa sigue puntero. Sí, pero
0: hay a un punto
1: de diferencia. Eso,
0: claro, que puede ser mucho más la ventaja.
1: Perfectamente, si le gana a Curicó en el partido anterior y le ganaba a Deportes Iquique,
0: claro,
1: podría super, haber hecho...
0: Súper arriba. Pues.
1: Claro. Entonces, recuerda que de aquí en adelante muchas veces el que pestañea pierde.
0: Exactamente.
1: Y ese punto de diferencia...
0: Porque este torneo es bastante estrecho. Sí. Es muy estrecho. El que está quinto puede quedar segundo de una.
1: Y ya vamos esta semana en la fecha número 20.
0: Y son 30. Están quedando 10 fechas. Póngale fecha.
1: Póngale pino también al fútbol.
0: Bueno, eso sería entonces, Mauricio.
1: Dice, chiquillo, buenas tardes, les comento que el colegio Mi Hijo 2 tiene clases normales mañana, están haciendo caso omiso al comunicado. La autoridad fue bastante explícita en poder decir que la suspensión de clases era para todos los establecimientos educacionales el día de mañana. Hay un llamadito también a los colegios y también a los papitos por lo demás, para... Y si usted, papá, como papá, le quiere hacer caso a la autoridad, es necesario y también importante que mañana también deje a su hijo en casa por lo demás. Haciendo caso y al llamado que entregó la autoridad durante esta mañana.
0: Ya, estaremos atentos.
1: Sí.
0: Estaremos atentos como medio y usted, señora, señora, igual esté atenta, atento a los medios oficiales respecto de lo que se viene en las próximas horas.
1: Señora, si de haber un corte de energía en la planta transmisora Los Morros, donde nos veamos afectados con poder seguir con nuestra señal al aire por la radio, descargue la aplicación Radio Carnaval Chile.
0: Así es, ahí estaremos nosotros con ustedes.
1: Porque si no estamos en el aire, estamos en internet. Ahora, si no estamos ni en el aire ni en internet...
0: Claro, se cae el internet, cooperamos todos.
1: Estamos
0: hasta la vista, baby.
1: Hasta la vista, baby.
0: Ya. Nos vamos, chiquillos.
1: Buen provecho.
0: Atentas y atentos todos. Buenas tardes, cariños.
1: Nos vemos.
0: Que estén bien.
1: Chao, chao.
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3: Junto al feo y al bonito, en la hora del manji, fueron las noticias en el inconfundible estilo de su Radio Carnaval.
2: Por su compañía, muchas gracias. Y siga poniéndole el hombro junto a la radio que más escucha. Buenas tardes.
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1: Vamos con la revisión de más económicos a esta hora de la tarde en su Radio Carnaval. Tome lápiz y papel, datitos suman y siguen. ¿Qué tenemos?

0: Se necesita contratar al prevencionista de riesgo con 5 años de experiencia, turno 5x2 en Antofagasta. Interesados, enviar currículum al correo idias@itesync.cl. idias@itesync.cl. Se necesita chofer para asistencia de compras y transporte de personal con licencia clase B y A2, turno 5x2 en Antofagasta. Interesados, enviar currículum al correo idias@itesync.cl. idias@itesync.cl. Empresa de seguridad necesita contratar guardia de seguridad con curso OS10 vigente. Interesados pueden tomar contacto al 931-90-9302. 931-90-9302. En nuestra sección de Datitos Varios, se invita a todos los que quieran ser parte de esta ramada Familiares Populares año 2026 con un nuevo lugar, mucho más amplio, más familiares que nunca, con estacionamientos más inclusivos, ideal para los adultos mayores, donde invitamos a nuevos socios, nuevos fonderos, quienes quieran aprender a trabajar, familias, agrupaciones sin fines de lucro, para pertenecer a la Asociación de Fonderos, presidido por Erika Yáñez y Yasna Collao, a una reunión de carácter importante para hoy lunes 10 de agosto a las 18 horas en calle Bolívar 644, entre calles Mati Condel. Fundaciones participan gratis y costo cero en estas ramadas. Puntos a tratar, terreno ramada 2026. Se pueden contactarse al 994-872688. 994-872688. Vamos a la pausa comercial, no se separe de nuestra sintonía. Atento a los canales oficiales, atento a la Radio Carnaval, manténgase ahí en sintonía. Descargue nuestra aplicación Radio Carnaval Chile para que nos pueda seguir también a través de internet en caso de que tengamos a lo mejor alguna caída al aire respecto al tema de lo que pueda pasar durante las próximas horas. Vamos a la pausa, luego se viene El Latido Ranchero.
1: Y hasta aquí, los datitos de la Carnaval FM. 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Esta es la hora. En la Carnaval ya son las 14 horas. Con 10 minutos. 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

0: Esta es la hora. En la Carnaval ya son las 14 horas con 36 minutos.
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1: Esta es la hora. En su radio regalona ya son las 15 horas con 2 minutos.
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0: ya, póngale aplausos. Eso me gusta. ¿Qué tal? ¿Cómo están? Gusto de saludarles. Muy buenas tardes. Bienvenidas. Hola, caballero. ¿Qué tal, señora? La tardecita alegre y musical aquí en la Carnaval, lunes ya 10 de agosto. Oiga, 10 de agosto. Saludamos ahí en la sala. Mi gran amigo Chapetín, por acá en las palabras su servidor Julio Eduardo Salazar. Lunes 10 de agosto.
1: Hola, Julito.
0: Hola, ¿qué tal? ¿Cómo estás?
1: ¿Cómo están?
0: Bien, gracias.
1: Es un super programa hoy, lunes. Abracitos. Onomástico de hoy, Lorenzo. Día del minero.
0: Abrazo
1: a todos,
0: claro,
1: los amigos colombianos. Bendiciones por todo el terremoto que hubo. Saludo a Nelly, a Juanita, Daisy, Marcia, Erika, Blanquita, Piñata, Rosana, Iris, Pablo, Daisy, Kikín, Ricardo Morgado, Liesito y Norita, Emilio. Abrazo para todos de Sonia La Única.
0: Abrazos, saludos para nuestra amiga Sonia La Única. Saludos para todos los mineros. San Lorenzo. Un abrazo para todos quienes están trabajando a esta hora, allá arriba, en la mina. Para quienes alguna vez fueron mineros, pero mineros de los que trabajan en la mina. Hola, ¿qué tal, Julito? Que tenga un buen inicio de semana. El Juanito Valdés, ¿qué tal? ¿Cómo está mi amigo Juanito Valdés? Oiga, tratar de agradecer todas las muestras de cariño, todos los mensajes que me llegaron a través de las redes sociales en mis 35 años de vida. Muchas gracias, se pasaron, ¿eh? Gracias por el cariño. Cariños mil, traté de responder todos los mensajes que me llegaron, fueron muchos. Y si alguno aún no ha respondido, ahí lo voy a tratar de hacer durante la tarde, ¿eh? Muchas gracias por sus mensajes de buena onda. Gracias. ¡Aló!
2: Hola, muy buenas tardes, Julito.
0: Hola, ¿qué tal? ¿Cómo estás?
2: Un buen feliz cumpleaños, sí, junto a la familia, toda la familia que lo acompañó ayer, para todos los amigos carnavaleros que se vieron con usted el sábado en la noche. Un abrazo, bendiciones y que cumpla muchos añitos más.
0: Gracias.
2: De parte de Nelly Acadequí. Saludos para mi amiga Sonia, Blanquita de Placilla, para tía Juanita, Anita María Veroíza, la

0: presente. Saludos para el viejito y para
1: abrazos, cuídese. Oiga, a todo esto, ¿quién es el Pepe Le Puf? Amiga Nelly, a ver si nos sacas de la duda. ¿Quién es el Pepe Le Puf? Yo lo dije hace algunos días. Pepe Le Puf era un control que me ayudaba durante la noche. La Nelly siempre saluda a Pepe Le Puf. ¿Conoció usted a Pepe Le Puf? Hola, ¿qué tal, Julito? ¿Cómo estuvo la celebración? Que tenga una maravillosa y bendecida semana. Abracitos mil. Gracias, amiga María. Hola, buenas tardes, Julito y Chacotero. Acá en el primer turno de 7. Está muy heladito en el sector La Negra, pero motivado. Siempre con la regalona. Saludos, peladito.
2: Amigo.
1: Caballero.
2: Joven.
1: Hola.
3: Dale más duro.
2: Julito.
4: Apagaste la velita, Julito.
1: Sí, sí. Apagué la vela. Quería dar vuelta a los números a ver si pasaba a piola, pero me pillaron. Estaba dando vuelta, claro, estaba cambiando la posición de los números de la torta y me pillaron. Yo dije, por último, para la foto, güey. Oye, está bastante heladito aquí en Antofagasta, está súper, súper heladito. Se pronosticaron lloviznas, lluvias para otros sectores de la región de Antofagasta. Calama, San Pedro de Atacama, está complicado. Va a caer un poquito de agüita en Tocopilla. En Antofagasta, como le conté también hace algunos días, está pronosticado 1 milímetro, que no es mucho, pero usted sabe que el tiempo es cambiante. ¡Ya, hombre, que estoy hablando serio! Así es que tenemos que estar preparados. Está bastante, bastante heladita la tarde aquí en Antofagasta. Hola, Carnaval, ¿qué tal, Kikín?
5: Buenas tardes. Chaco, pero... Julito, ¿cómo la pasó su cumpleaños?
1: Bien, pues, bien, tranquilito.
5: Como usted lo pidió después del cumpleaños, para que disfrutara su 35, su 34, digo. No creo. Ya, bien. Como siempre, mandarle un saludo a la gran familia carnavalera, también a los amiguitos que siempre están en sintonía. Desearle un muy buen turno a usted, Chocotero.
1: Gracias, Kikín.
5: Feliz inicio de semana para todos. Acá está Kikín, el
1: bueno. Abrazos para nuestro amigo Kikín, el bueno. ¡15 con 24! Ya reviso más mensajes en la Carnaval.

0: 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Esta es la hora. En su radio regalona ya son las 15 horas con 32 minutos.
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1: Revisamos los datitos aquí en la Carnaval. Atención, atención, datitos económicos para esta tarde de lunes 10 de agosto. Atención, empresa del rubro logística necesita contratar a un operador u operadora de grúa marca Grover RT9130 de hasta 130 toneladas. Requisitos: tener educación media completa, licencia clase D vigente, certificación como operador de grúa móvil, certificación Rigger y cursos de izaje seguro. Residencia en Antofagasta. Disponibilidad para trabajar en turnos 6x1. Interesados en enviar currículum vitae actualizado al siguiente correo: selección@err.cl. selección@err.cl. Consultas al siguiente WhatsApp: +569 84 58 8702. Anótelo: +569 84 58 8702. Empresa del rubro logística necesita contratar a un rigger con educación media completa, certificación Rigger y cursos de izaje seguro. Residencia en Antofagasta, disponibilidad para trabajar en turnos 6x1. Interesados en enviar currículum vitae actualizado al siguiente correo: selección@err.cl. selección@err.cl. Consultas al +569 84 58 8702. +569 84 58 8702. Atención, se necesita contratar prevencionista de riesgos que tenga al menos 5 años de experiencia, turno 5x2 para Antofagasta. E interesados en enviar currículum vitae al siguiente correo: idias@itesing.cl. idias@itesing.cl. Empresa de seguridad necesita contratar guardias de seguridad con curso OS10 vigente. Interesados, comunicarse al +569 3190 9302. +569 3190 9302. Se necesita chofer para asistencia en compras y transporte de personal, licencia clase B y A2, turno 5x2. Interesados, enviar currículum vitae al siguiente correo: idias@itesing.cl. idias@itesing.cl. Solo para residentes en Antofagasta. Se necesita conductor de tracto camión con experiencia de al menos un año en transporte de cargas. Contar con licencia A2, ley antigua, 18.290, o bien licencia A5. Deseable conocimientos en minería y dominio de semirremolques. Extranjeros con residencia temporaria vigente o definitiva. Disponibilidad para trabajar en turnos 6x1. Interesados, enviar currículum vitae actualizado al correo selección@err.cl. selección@err.cl. O bien puede enviar su currículum vitae al siguiente WhatsApp: +569 84 58 8702. +569 84 58 8702. Oferta laboral solo para residentes en Antofagasta.

0: Y finalmente en Datitos Varios se invita a todos quienes quieran ser parte de estas ramadas familiares populares 2026 con un nuevo lugar mucho más amplio, más familiares que nunca, con estacionamientos más inclusivos, ideal para adultos mayores, donde invitamos a nuevos socios, nuevos fonderos, quienes quieran aprender a trabajar, familias y agrupaciones sin fines de lucro para pertenecer a la Asociación de Fonderos presidido por Erika Yáñez y Yasna Collao, a una reunión de carácter importante para hoy lunes 10 de agosto a partir de las 18 horas en calle Bolívar 644 entre Mata y Condel. Fundaciones participan gratis, costo cero en estas ramadas. Puntos a tratar, terrenos ramadas 2026. Para mayor información, usted puede comunicarse al más 569-9487-2688, más 569-9487-2688. Así hemos revisado los datitos de la Carnaval. No olvide revisar estos datitos a través de nuestra página web www.radiocarnaval.cl y también a través de nuestra página de Facebook Radio Carnaval Antofagasta. Así hemos revisado los datitos en la que más se escucha.
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0: Ya faltan solamente 8 minutos para que sean las 4 de la tarde. Ya se viene el toque, lo el tirito aquí en la Carnaval. Revisemos el tiempo, Chacotero, por favor, para la región.
1: Julito, ni idea de sí, quién hola. Es, pero usted siempre dijo que había que saludar a ese personaje. No sé quién es, pero igual saludos para él. No sé dónde está, no lo conozco. Y ya. Nada,
0: pues, usted saluda, no vamos.
1: Ya, no importa, Julito. Gracias por dar mi saludo. Se les quiere mucho.
0: Saludos. Cuídense, Nelly. Saludos, de lo no hay problema. Hola, ¿qué tal, Julito? Acá presente en tu sintonía. Que tengas una muy buena semana. Gracias, Rosanita. Abrazos. Linda tarde también, ¿eh?
2: Hola, hola.
0: Hola, ¿qué tal?
2: Julito, Chacotero.
0: ¿Qué tal? ¿Cómo está, Blanquita?
2: Un para ustedes, comienzo. Un saludito para Sonia, Nelly, la tía Daisy, la tía Juanita, a la Marcia, a todos y a todas. Feliz cumpleaños, Julito.
0: Gracias, gracias.
2: Un añito más, Julito. Feliz cumpleaños. Me ha atrasado. Nos estamos viendo. Feliz cumpleaños. Que lo pase bien en la radio.
0: Gracias, besitos para Blanquita. La que más escucha, primera sintonía. Abrazos, Blanquita.

0: de acá desde Radio Carnaval Patagonia.
1: Te Patagonia.
0: Un tremendo abrazo, un saludo.
1: Gracias.
0: En este día tan especial para ti, amigo, en este día de tu cumpleaños, acá en Luchito junto a la Chabelita que nos acompaña también.
1: Mira, Luchito.
2: Mil besitos, que sea siempre muy, pero me
1: gracias,
2: pero
1: muy, guapa.
2: Muy, muy, muy feliz, todo el éxito del mundo para ti.
1: Gracias.
2: Hoy y siempre.
1: Gracias.
0: Así que, amigo Julito, a pasarlo bien y a seguir disfrutando de la vida. ¡Feliz cumpleaños!
1: Gracias. Saludos a los chiquillos de Carnaval Patagonia. Saludos para Luchito. Mira, Luchito, la de Luchito. Hay varios Luchitos, ¿ah? ¿Eh? Saludos para Luchito. Y para la guapetona también. Le mando un abrazo y un besito, olvídame. Saludos para los chiquillos ahí de Radio Carnaval Patagonia. Gracias por el mensaje, ¿eh? Gracias por el saludito.

0: años. ¿Cuántos años cumpliste al fin?
1: 35.
0: Saludo para ti, para el chacotero, los carnavaleros, las carnavaleras, carnavalines, todos los que escuchan la radio.
1: Carnavalinos ya, también.
0: Chaito, la aire. ¿Cuántos años cumpliste al fin?
1: 35, ¿ah? 35.
0: ¿Cuatro, cuánto?
1: 35.
0: Ya, chao, cumpleaños feliz.
1: Gracias, gracias, gracias. Atrasado,
0: igual sirve.
1: Igual, adelantado no me gusta, atrasado sí se puede. Saludos, un abrazo, besitos para nuestra amiga Ila Iris. Saludos para Iris. Dejémoslo en 35 nomás. No pregunte cosas, pues Iris.
2: Armandito, de la que te salvaste.
3: Julito, muchas felicidades por el día de su cumpleaños. Pijín, cumplió 51, no
1: 33.
3: No. Total edad de solamente un 9. Muchas felicidades.
1: Oiga, ¿también usted está comiendo galletas gritón? ¿Ah? ¿También está comiendo galletas gritón?
4: Yo soy el bandero.
1: El peladito me dice por acá, así está la negra. Está nubladito por allá. Bueno, saludos para el peladito. Abríguese, peladito, no se nos vaya a resfriar, peladito. Mire que anda la gripe, pero... ¡llegó la gripe!
5: Oye, buena.
1: ¿Qué tal? ¿Cómo está? Tío Herbalay. Gracias, compadrito.
5: Por las redes sociales. Espero que le haya pasado bonito. Tío Facho, no puedes estar tan fresco, como
1: ¿qué pasó?
5: No puedes estar cambiando 51 por 15 años, como. No te pases de mata.
1: Oye, oye.
5: Oye, Pulito, un abrazo, estoy bien. Que este año sea, que no hay muchas bendiciones con vida. Ya, ahí vamos a estar poniendo el toque al tirito, tío Facho. Vale, vale, vale, bendiciones.
6: Fresco, 15 años.
1: Estaba viendo si pasaba piola, pero no. Me pillaron. Me dijeron, sale para allá, es mucha la diferencia, pues.

0: Mira, Juan Carlos.
1: John, el tropical. Estamos tomando una heladita, compadre.
0: No es malo, ¿ah?
1: Acordarte mi lomita. Más ratito en el toque, en el tirito, que era que me toqué el temita. Ya, te llamo más ratito. Saludos.
0: Vale. Una heladita, ya que está heladito. ¡Oh, una heladita a esta hora! Mucho frío. Hola, ¿qué tal, Julito y Chacotero? Mi niño de corazón, espero que hayas pasado un feliz cumpleaños. Saludo atrasadito. Bueno, un abrazo ahí para nuestra amiga Anita María. Felicitaciones por su nueva vueltecita al sol. Que sean de infinitas. Son los sinceros deseos de nuestras familias. Felicidades. Gracias, Anita María. Besitos para ti, Anita María. Gracias por sus buenos deseos.
2: Julito, buenas tardes, me alegro que haya llegado bien y lo vi que estaba bien celebrado. Así que feliz cumpleaños, pues.
0: Gracias.
2: Me alegro que lo haya pasado súper bien. Besito, besito, un gran abrazo.
0: Gracias. Besitos para ti, abrazos.
2: Nanita.
0: La nanita.
2: ¿Y te cantaste el labio verde?
0: Sí, pues, obvio. Me auto canté el labio verde.
3: Carnaval. Felicidades, Julito, felicidades. Pero asuma nomás, asuma
0: ya,
3: nomás.
0: Estáis 51, ya, Julito, estáis comiendo galletas. Oye,
3: asume.
0: Ya, Bucorta, estáis comiendo galletas gritón también. Oye, qué manera de comer galletas gritón.
2: Hola, Julito. Hola. De verdad que estás recio para tu edad. Yo de verdad que te echaba menos porque ni me acuerdo el año pasado cuánto dijiste que tenías. Cuando cumpliste el año pasado. Así que muy bien por ti.
0: 34 cumplí el año pasado.
2: Un gran saludo.
0: El año pasado cumplí 34, sí. El número de la torta era para ver qué decían ustedes. Amarte y volverte a amar.
4: Estaban en descuento, Julito, por eso están todos comiendo galletas gritón.
0: Se pasaron.

0: ¿Qué es lo que es eso? ¿Qué es eso? ¿Qué es eso? ¿Qué es eso?
1: Hagamos el amor.
0: Se está desinflando, parece el hombre. Hola, ¿qué tal? Feliz cumpleaños y bendiciones totales para ti, Julito. Eduardo Salazar, muchas gracias, Mauricio Poblete Segura. Saludos, Mauricio. Oiga, me están llegando varios mensajes por acá. Gracias.
2: Y para Luchito Mario también, un saludo para Luchito Mario.
0: Ya, saludos para Luchito Mario ahí de tu parte. Hola, ¿qué tal, Julito y Chacotero? Muy feliz cumpleaños para usted. Muchos saludos desde el sector Alta Basol. Alto Basol. La Serena. Para todos los amigos carnavaleros y para usted, Julito, el cumpleañero. Muchas bendiciones, Claudio. Saludos para nuestro amigo Claudio. Oye, qué bonita ahí las fotografías que me manda el Claudio, ¿eh? Están con solcito a esta hora por allá. Bueno, aquí en Antofagasta estamos nublados. Uy, ¿verdad que iba a revisar el tiempo, Chacotero? Ya son las 4 de la tarde. A ver, vamos a revisar rápidamente el tiempo y de ahí continuamos revisando los mensajes que nos llegan a través de nuestra página de WhatsApp, nuestra plataforma WhatsAppera. Sí, voy rapidito, Chacotero. A ver, voy a comenzar con... Comencemos con el sector cordillerano. ¿Han comido loco cordillerano? A ver, Calama, ¿cómo está Calama? Vamos a revisar el tiempo para desde mañana, ¿ya? Vamos a revisar el tiempo martes y miércoles, que es donde informan que vamos a tener lluvias, precipitaciones, nieve y un montón de cosas para el norte de Chile. Que muchos dicen Antofagasta, pero la verdad de las cosas es que no es Antofagasta, es la región de Antofagasta, que incluye toda la región. Muchos medios de comunicación publican lluvias, nevazones y un montón de cosas para Antofagasta, para darle color a la tele, ¿eh? Pero ojo, que es para la región de Antofagasta, no para Antofagasta en sí, no para la ciudad, para la región de Antofagasta. La región de Antofagasta incluye Calama y todo el sector cordillerano, ¿ya? Para que entendamos un poquito la materia. Usted sabe que estos medios de comunicación de internet hay muchos que son alarmistas. ¿Para qué? Para que uno le dé, para que uno abra la página, para que uno le dé un like y un montón de cosas. Ya llegué gritón ya también. Llegué gritón, Chacotero. A ver, para Calama, para mañana martes. Durante la mañana del día martes van a estar nublado con vientos entre 25 y 40 kilómetros por hora. Esto lo informa Meteorología Chile. ¿Ya? Para mañana. Mañana martes, durante la mañana, nublado con vientos entre 25 y 40 kilómetros por hora. Durante la tarde, cubierto y lluvia con vientos entre 25 y 40 kilómetros por hora. Durante la noche, cubierto y lluvia con vientos entre 25 y 40 kilómetros por hora. El día miércoles, esto es para Calama, durante la mañana, cubierto y lluvia con vientos entre 25 y 40 kilómetros por hora. Durante la tarde del miércoles, cubierto y lluvia con vientos entre 25 y 40 kilómetros por hora. Durante la tarde del miércoles, nublado, chubascos y probables tormenta eléctrica, con vientos entre 60 y 80 kilómetros por hora. Durante la noche del día miércoles, nublado y chubascos, con vientos entre 40 y 60 kilómetros por hora. Durante la madrugada del jueves ya no vamos a tener lluvia ni lloviznas en Calama. Nubosidad parcial con vientos entre 25 y 40 kilómetros por hora. Durante esta semana en Calama van a tener bastante viento. Lo que es agua, lo que es lluvia, caerá desde el día martes en la mañana y hasta el miércoles en la noche. Va a caer harta agüita en Calama.

Para el sector costero, Tocopilla, Mejillones, Antofagasta y tal, me voy a la pausa y de regreso le cuento cómo estamos por acá con el agua, ¿ya? Pero va a caer harta agüita en Calama y San Pedro de Atacama. San Pedro de Atacama de igual manera, ¿eh? Van a tener agüita desde el día martes en la tarde y hasta el miércoles en la noche. Después el día jueves ya van a tener nubosidad parcial, vientos, despejado. Pero el problema acá es entre el día martes y miércoles, donde va a caer la mayor cantidad de agua, lluvia, va a ser en San Pedro de Atacama y en Calama. Caerá más en San Pedro de Atacama. Está pronosticado 30 milímetros de agua lluvia, que es bastante para el norte. Para Calama es un poquito menos, pero la gran cantidad de agua, milímetros de agua lluvia, se dejará sentir en el sector cordillerano. Luego le cuento qué pasa aquí en el sector costero, ¿ya? Pausa cortita y ya regresamos aquí en La Regalona. No se mueva, ya vuelvo.

0: 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Esta es la hora. Esta es la hora en la Carnaval. 16 horas con 6 minutos.
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0: Ya, Chacotero, voy a revisar la segunda parte del tiempo. Nos toca revisar el sector costero. A ver, comenzamos con Tocopilla. A ver, ¿cómo está Tocopilla para el día martes y miércoles? Ya, el día martes, durante la madrugada. Martes durante la madrugada, cubierto y llovizna. Estoy revisando Meteorología Chile, ¿eh? El día martes durante la madrugada, se podría decir hoy pasadita las 12 de la noche. Durante la madrugada, cubierto, llovizna. Para el día martes en la mañana, cubierto, llovizna. Martes en la tarde y en la noche estarán entre nublado y cubierto. El día miércoles en la madrugada, cubierto y llovizna. Durante la mañana, cubierto y llovizna. Durante la tarde, durante la noche, nublado variando a nubosidad parcial. Se podría decir que en Tocopilla caerá agüita el día martes en la madrugada, martes en la mañana, miércoles en la madrugada y miércoles en la mañana. Es donde está pronosticado la caída de agüita en Tocopilla, ¿ya? Martes y miércoles, durante la madrugada y durante la mañana. A ver, Mejillones. Mejillones, el día martes, también durante la madrugada, cubierto y llovizna. Durante la mañana, cubierto y llovizna. Durante la tarde, nublado con vientos entre 25 y 40 kilómetros por hora. Y durante la noche, cubierto con vientos entre 25 y 40 kilómetros por hora. Esto es para el día martes 11. El día miércoles, durante la madrugada, cubierto y llovizna. Durante la mañana, cubierto y llovizna. Durante la noche, nublado, con vientos entre 25 y 40 kilómetros por hora. Y durante la noche, cubierto, con vientos entre 25 y 40 kilómetros por hora. Al igual que Tocopilla, está pronosticado agüita, la caída de agua, durante la madrugada del martes, la mañana del martes, la madrugada del miércoles y la mañana del miércoles. Al igual que Tocopilla, Chacotero. Nos trasladamos a Taltal. Taltal, Taltal. El día martes, durante la madrugada, cubierto. Durante la mañana del martes, nublado, chubascos y probable tormenta eléctrica. Nublado, chubascos y probable tormenta eléctrica. Esto es para el día martes en la mañana. El martes en la tarde para Taltal, nublado y chubasco. Durante la noche, nublado. Para el día miércoles 12, durante la madrugada, cubierto y chubascos. Durante la mañana, cubierto, lluvia y probable tormenta eléctrica. Durante la tarde, nublado, chubascos y probable tormenta eléctrica. Durante la noche ya nubosidad parcial. Para Taltal entonces caerá agüita el día martes en la mañana y también agüita el día martes en la tarde. Ya van a tener chubascos. Durante la mañana del miércoles cubierto y también van a tener chubascos. Durante la tarde es donde va a caer la mayor cantidad de agüita en Taltal, el miércoles en la mañana, cubierto, lluvia y probable tormenta eléctrica. Después en la tarde van a tener chubascos y durante la madrugada del miércoles también chubascos. Durante la mañana del día miércoles es donde más caerá agüita en Taltal. Hay que estar pendiente ahí. Estoy revisando la página de Meteorología Chile. Regresamos a la Perla del Norte.
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0: Bueno, según lo que informa Meteorología, en este día, en esta tarde de lunes, no tenemos agüita, ¿eh? Cubierto, nublado. Para el día martes, durante la noche, durante la madrugada en realidad, cubierto y llovizna. Esto es el día martes, pasadita las 12 de la noche. Para Antofagasta, cubierto y llovizna. Durante la mañana del día martes, cubierto y llovizna. durante la tarde del día martes, nublado con vientos entre 25 y 40 kilómetros por hora, y durante la noche del martes cubierto. Durante la madrugada del miércoles, para Antofagasta, cubierto y llovizna. Cubierto y llovizna para la madrugada del día miércoles. Cubierto y llovizna. Durante la mañana del miércoles, cubierto, chubascos y probable tormenta eléctrica para nuestra Antofagasta el día miércoles en la mañana. El miércoles en la tarde, cubierto, chubascos y probable tormenta eléctrica con vientos entre 25 y 40 kilómetros por hora. Y el día ya durante la noche del miércoles, cubierto. De ahí no tenemos jueves y viernes, no tenemos nada de agüita para la Perla del Norte. Para Antofagasta entonces, durante la madrugada del día martes, cubierto y llovizna. Durante la mañana del martes, cubierto y llovizna. Saltamos al día miércoles en la madrugada, cubierto y llovizna. Durante la mañana, cubierto, chubasco y probable tormenta eléctrica. Esto es la mañana del miércoles. En la tarde de miércoles, cubierto, chubascos y probable tormenta eléctrica con vientos entre 25 y 40 kilómetros por hora. Esto es durante la tarde. No tenemos lluvia para Antofagasta. No tenemos lluvia. Llovizna y chubascos. Bueno, estaba pronosticado para Antofagasta un milímetro de agua lluvia, que es muy poquito. Que es muy poquito. Donde va a caer más agüita es en Calama y en San Pedro de Atacama. En Copiapó, en la tercera región, también van a tener lluvia nuestros amigos de Taltal. El día miércoles en la tarde. Así es que ahí hay que también estar atentos. Claro, harta agüita va a caer en Taltal el día miércoles en la mañana y también el miércoles en la tarde.

0: ¡Aló, Carnaval! ¡Hola!
1: Hola, Julito Salazar.
0: ¿Qué tal? ¿Cómo está, mi amigo?
1: Escuchando la Carnaval, pero muy lejos
0: estoy. ¿En dónde está usted, oiga?
1: Estoy acá en Suecia.
0: No me digas.
1: Saludo a todos y a todos los amigos de la
0: Carnaval. Y se escucha tan cerca.
1: En especial también, que tengo un lindo programa.
0: Gracias.
1: Imagina, de aquí en Suecia, escuchando aquí son las...
0: Suecia.
1: Van a ser las 10 de la noche.
0: Mira.
1: Y un abrazo a la distancia.
0: Gracias, Luchín.
1: Y a todos.
0: Mira, Luchín.
1: La Carnaval. El conserje.
0: Saludo para el conserje. Allá en Suecia. 10 de la noche, 22 horas a esta hora por allá. Bueno, saludos para nuestro amigo Luchito, el conserje. Hola, ¿qué tal, Julito? Que tengas un lindo turno. Y qué bueno que disfrutaste tu cumpleaños. Y por supuesto, que sean muchos más. Muchas gracias, Giovanna. Le mando un abrazo y un besito también, Giovanna. Nos llegaron muchos mensajes, Chacotina. Muchos.
2: Hola, Julito. Buenas tardes.
0: Buenas tardes.
2: Un feliz cumpleaños atrasado. Ayer no te pude salvar porque era domingo. Queremos Pasteur. Y es que queda Pasteur.
0: Pasteur.
2: Me hay un pedacito. Yo quiero Pasteur. Saludos a Sonia, la única. No haya podido saludar porque está sin celular y andaba desconectado. El pajarón se le había llevado el celular en la casa.
0: Abrazos para nuestro amigo Ricardo Morgado. Saludos, Ricardo. ¡Aló!
3: Buenas tardes, Julito.
0: Hola, ¿qué tal, Patito?
3: Te deseo un feliz cumpleaños.
0: Gracias,
3: que
0: Patito.
3: Que cumpla mucho más, que se le cumplan todos tus deseos.
0: ¡Oye, tengo tantos!
3: Tus sueños.
0: Ya, tengo tantos.
3: Que tenga una feliz vida. Un fuerte abrazo. Vulcanización, Don Pato.
0: Gracias, Don Pato. Tengo tantos deseos. Por ejemplo, tengo deseos de comerme una pizza a esta hora. Tengo sueños. Sí, tengo sueños. Tengo sueños, tengo sueños. Feliz cumpleaños, Julito, que lo haya pasado bonito junto a la familia. Dios lo bendiga. Feliz cumple. Gracias, Jacqueline Donoso. Abrazos para Jacqueline Donoso.
4: Era una producción de juegos artificiales,
0: no.
4: Que te tenía para el día de tu cumpleaños.
0: ¿Era fuegos artificiales?
4: Era una producción que tenía. Gato Producciones.
0: Ah, no me digas.
4: Era un juego artificial, Julito.
0: Yo pensé que se estaba ahogando. Va a tener que mejorar un poquito esa producción, ¿ah? Va a tener que mejorar la producción de juegos artificiales. Hola, ¿qué tal, Julito? Buenas tardes, que tengas un buen inicio de semana junto a los carnavaleros. Soy Erika del Hogar Don Oriones. Un gran saludo de cumpleaños. Muchas gracias, Erika. Julito, saludos desde Copiapó, Atacama. Espero que haya recibido muchos paquetitos. Sí, hartos paquetitos. Saludos ahí para el Ratatouille. Si quieres, yo te fallé.
5: Julito, buenas tardes.
0: Buenas tardes.
5: Feliz cumpleaños, Julito.
0: Gracias.
5: Oye, es como para abrir tu página ahí, tu celebración de cumpleaños ahí, que salían 51 años y
0: ya,
5: como para que la gente hable.
0: Comiendo galletas,
5: gritón también. Lo que están también haciendo ahora, están hablando de tus medio siglo y más uno.
0: Era una broma. Era un experimento social, a ver qué decían.
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7: Hola, Julito Salazar. ¿Cómo estás, amiguito?
0: Bien, gracias.
7: Uy, que fue, me quedó una saludera de su cumpleaños, pero no importa. Feliz cumpleaños, Julito, los 40 siempre. Para acá, DJ Jotanis, que junto a muchos más, amiguito Julito Salazar. Y quisiera pedirte un temita
0: de
7: Alberto Plaza.
0: ¿Ya?
7: ¿Cuál de Alberto Plaza? Que hay muchas canciones.
0: ¿Cuál, po?
7: ¿Cómo está, amiguito Julito Salazar?
0: Ah, de nuevo, ya, cambiamos de audio.
7: Me merece su cumpleaños, saludarlo, pero lo saludo ahora, pues, amiguito Julito Salazar, que cumple 40 y siempre. Oh, Julito, y muchos más. ¿Eh? Bendiciones, buenas vibras para usted, para su familia, para toda la familia carnavalera. Y quisiera verte un temita de Jordan.
0: Jordan, ahora cambiamos. Jordan,
7: y tú,
0: ¿ya?
7: Un temita de... ¿Y qué pasó? ¿Y qué pasó? ¿Ya? ¿Lloverá o no lloverá? ¿Lloverá o no lloverá? ¿Qué pasó?
0: Para Atacama, sí. Oye, para Atacama va a caer harta agüita.
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0: y es por eso que te pido un poco de... Harta agüita caerá en la tercera región. Y por eso que te pido darle un poco de tu amor. El problema es el río que cruza Copiapó. Aquí está Jordan y tú. ¿Y qué pasó?

0: Esta es la hora.
1: Esta es la hora en la Carnaval, 16 horas con 35 minutos.
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2: Revisamos los datitos aquí en la Carnaval. Atención, atención, datitos económicos para esta tarde de lunes 10 de agosto. Atención, empresa del rubro logística necesita contratar a un operador u operadora de grúa marca Grover RT9130 de hasta 130 toneladas. Requisitos: tener educación media completa, licencia clase D vigente, certificación como operador de grúa móvil, certificación Rigger y cursos de izaje seguro. Residencia en Antofagasta. Disponibilidad para trabajar en turnos 6x1. Interesados en enviar currículum vitae actualizado al siguiente correo: selección@err.cl. selección@err.cl. Consultas al siguiente WhatsApp: +569 84 58 8702. Anótelo: +569 84 58 8702. Empresa del rubro logística necesita contratar a un rigger con educación media completa, certificación Rigger y cursos de izaje seguro. Residencia en Antofagasta, disponibilidad para trabajar en turnos 6x1. Interesados en enviar currículum vitae actualizado al siguiente correo: selección@err.cl. selección@err.cl. Consultas al +569 84 58 8702. +569 84 58 8702. Atención, se necesita contratar prevencionista de riesgos que tenga al menos 5 años de experiencia, turno 5x2 para Antofagasta. E interesados en enviar currículum vitae al siguiente correo: idias@itesing.cl. idias@itesing.cl. Empresa de seguridad necesita contratar guardias de seguridad con curso OS10 vigente. Interesados, comunicarse al +569 3190 9302. +569 3190 9302. Se necesita chofer para asistencia en compras y transporte de personal, licencia clase B y A2, turno 5x2. Interesados, enviar currículum vitae al siguiente correo: idias@itesing.cl. idias@itesing.cl. Solo para residentes en Antofagasta. Se necesita conductor de tracto camión con experiencia de al menos un año en transporte de cargas. Contar con licencia A2, ley antigua, 18.290, o bien licencia A5. Deseable conocimientos en minería y dominio de semirremolques. Extranjeros con residencia temporaria vigente o definitiva. Disponibilidad para trabajar en turnos 6x1. Interesados, enviar currículum vitae actualizado al correo selección@err.cl. selección@err.cl. O bien puede enviar su currículum vitae al siguiente WhatsApp: +569 84 58 8702. +569 84 58 8702. Oferta laboral solo para residentes en Antofagasta.
3: Pero no gobernado.
2: Y finalmente, en Datitos Varios, se invita a todos quienes quieran ser parte de estas ramadas familiares populares 2026 con un nuevo lugar, mucho más amplio, más familiares que nunca, con estacionamientos más inclusivos, ideal para adultos mayores, donde invitamos a nuevos socios, nuevos fonderos, quienes quieran aprender a trabajar, familias y agrupaciones sin fines de lucro para pertenecer a la Asociación de Fonderos presidido por Erika Yáñez y Yasna Collao, a una reunión de carácter importante para hoy lunes 10 de agosto a partir de las 18 horas en calle Bolívar 644 entre Mata y Condel. Fundaciones participan gratis, costo cero en estas ramadas. Puntos a tratar, terrenos ramadas 2026. Para mayor información, usted puede comunicarse al más 569-9487-2688, más 569-9487-2688. Así hemos revisado los datitos de la Carnaval. No olvide revisar estos datitos a través de nuestra página web www.radiocarnaval.cl y también a través de nuestra página de Facebook Radio Carnaval Antofagasta. Así hemos revisado los datitos en la que más se escucha.
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0: tardes, Julito
1: Salazar. Buenas tardes, Mauricio. Mauricio. ¿Cómo está usted?
0: Para el programa, tóquelo al tirito.
1: A ver.
0: Quisiera pedirte un tema de... ¿Cuál? Soda Estéreo.
1: ¿Ya?
0: Signos, por favor.
1: Signos.
0: En el programa más antiguo de la radiodifusión antofagastina.
1: ¿Ah, sí?
0: Tóquelo al tirito.
1: El programa más longevo. No hay programas que son más antiguos. Pero un clásico, ¿eh? Un clásico de la frecuencia modulada de la FM aquí en Antofagasta, el Tóquelo al tirito. Pero hay programas que son muy antiguos. En muchas radios. Aquí está Soda Estéreo. Signos en el Tóquelo al tirito de la Carnaval.

Ahí estaba Soda Stereo en el Tóquelo al Tirito. Signos. Oiga, atención, porque suspenden clases para toda la región de Antofagasta por alerta meteorológica. Ojo, ¿eh? Reiteramos, suspenden clases para toda la región de Antofagasta por alerta meteorológica. Bueno, la medida preventiva regirá y estará vigente este martes 11 de agosto para establecimientos municipales, particulares, subvencionados y particulares pagados. No hay clases mañana en la región de Antofagasta por este tema de esta alerta meteorológica. Recuerden, la medida preventiva regirá y estará vigente este martes 11 de agosto, mañana, para establecimientos municipales, particulares, subvencionados y particulares pagados. Mañana no hay clases en la región de Antofagasta. Así es que no mande al chiquitín al colegio.

0: Me acuerdo, Chacotero, que antiguamente se podría haber estado cayendo el cielo y la mamá lo mandaba igual al colegio, ¿o no? ¿Ah? ¿Sí o no? Se podrían estar cayendo las estrellas y los profesores igual no hacían clase. Nada que cuestión, mamá hasta anda al colegio. Bueno, ahora todavía no cae agüita, no sabemos qué va a suceder mañana, pero está todo suspendido. Puede que mañana en Antofagasta no suceda nada, que caiga muy poquita agüita, pero está todo suspendido, ¿eh? No hay clases mañana en la región de Antofagasta. ¡Levántate! ¡Anda al colegio!
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0: Bueno, era otra época.
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0: Tomar... Ya me dicen para acá, para Atacama también están suspendidas las clases.
2: Buena, compadre.
0: Hola, ¿qué tal? ¿Qué tal, Rodrigo?
2: Un abrazo grande, feliz cumpleaños.
0: Gracias.
2: Vallenar
0: presente.
2: Bueno, ojalá, cayeron, se le mojaron los artificiales.
0: Por ahí va la cosa. Oye, yo creo que por ahí va el tema.

0: ¿Aló?
1: Hola, Julito. Hola. Quiero escuchar una canción que canta el grupo Shiso.
0: ¿Ya?
1: La canción se llama Amor Platónico. Toca el tirito, Aladín.
0: Amor Platónico. A ver.

Ya para nuestra amiga Sonia La Única, le regalamos de inmediato su canción, su petición, su solicitud musical. Aquí está entonces Hechizo y el amor platónico.

0: Ahí estaba entonces este temita solicitado por nuestra amiga Sonia, la supersónica. Aló, carnaval, hola.
1: Julito, ¿será posible que me programen esta tardecita a los poderosos de Chile con el tema Muchacha Triste en el superespacio Las Tardecitas, el toque los tiritos?

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Tu muchacha triste, ven, dame un beso, eso. ¿No es? ¿No es la misma? La misma. La misma.

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6: Esta es la hora.
7: Esta es la hora en su Radio Carnaval. 17 horas con un minuto.
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0: Estamos complaciendo el buen gusto de nuestros auditores en el Tóquelo al Tirito aquí en la Carnaval en esta tarde helada de lunes 10 de agosto. Aló, Carnaval, buenas tardes, hola.
1: Julito, por favor, en
0: señor.
1: El Tóquelo al Tirito, un tema del grupo Néstor, El Arbolito.
0: El Arbolito.
1: Gracias, Tóquelo al Tirito. Está muy helada negra.
0: Sí, está heladito, me imagino cómo debe estar el sector de la negra. Ya para nuestro amigo ahí, el peladito que está en sintonía, aquí está El Arbolito del grupo Néctar, en el Tóquelo al Tirito de la Carnaval.

0: Ahí estaba el arbolito con el grupo Néctar. 17 ya con 20 minutos aquí en la Carnaval. Vamos con el siguiente contacto. A ver, ¿a quién tenemos por acá? Hola, Kikín. ¿Cómo está Kikín el bueno?
1: No, me gustaría escuchar el temita El amor es como el viento de los maravillosos. En el super toque del tirito.
0: El amor es como el viento.
2: Ya estamos aquí. ¡Arriba!
0: A ver, los maravillosos, el amor es como el tiempo para nuestro amigo Kikín ahí que está trabajando, está de turno.

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1: Julito Chacotero, quería decirle un muy feliz cumpleaños, amigo Julito.
2: Gracias, amigo mío.
1: En su día, enviándole un saludo a todos los amigos de Antofagasta y de La Serena, en especial a mi hija Emilia y a mi mujer Maritza, que la amo mucho, Julito. Que estén muy bien.
2: Gracias, amigo mío. Saludos, abrazos para su linda familia también, ¿eh? Aló, Carnaval, buenas tardes, hola.
3: Ahí en esta foto, Julito, estamos saliendo del aeropuerto, llegando al aeropuerto de Cecia con mi amigo que los invitó, estoy con mi señora. No sabía, Julito, estuviste cumpleaños, un abrazo a la distancia, sí. Que haya tenido muy feliz cumpleaños.
2: Gracias, sí.
3: El conserje.
2: Saludos, conserje, llegué a los 35. Oiga, nos llegaron varios mensajes, saludos de cumpleaños. Muchas gracias, chiquillos, y amigas.
4: Buenas
2: también.
4: Buenas tardes, Julio Salazar.
2: Hola, buenas tardes.
4: Antes que todo, quiero desearte que tengas un lindo día y feliz cumpleaños, que lo cumpliste ayer, un añito más de vida. Cuídate mucho y muchos saludos a tu linda familia que tienes, que te acabo de ver por Facebook. Julito, mira, te quiero pedir una canción como es hoy, el 10 de agosto, el Día del Minero. La canción se llama El 10 de agosto. Canta autor Jaime Andrés, por favor. Yo soy el Puma, el tío del tío Leque, del tío Lique.
2: 10 de agosto.
4: Ya, Julito, muchas gracias y muchas bendiciones.
2: A ver si la tenemos por acá. ¿Quién la canta? A ver, lo escuché bien, Chacotero, el nombre del cantante.
4: El minero. La canción se llama El 10 de agosto. Canta autor Jaime Andrés.
2: Jaime

0: garras de amor.
1: Apasionados, garras de amor.
0: Oiga, saludos a todos los mineros, ¿eh? Como siempre, a todos los mineros que tenemos bastante sintonía, siempre están ahí junto a la carnaval. Así que un saludo bien grande para todos los mineros. Hoy es el día de los mineros, ¿eh? San Lorenzo Chacotero. 17 ya con 29 minutos. Aquí está, pues, Jaime Andrés, en el toque del tirito de la carnaval.

0: Esta es la hora. Esta es la hora en su Radio Carnaval, 17 horas con 33 minutos.
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2: Revisamos los datitos aquí en la Carnaval. Atención, atención, datitos económicos para esta tarde de lunes 10 de agosto. Atención, empresa del rubro logística necesita contratar a un operador u operadora de grúa marca Grover RT9130 de hasta 130 toneladas. Requisitos: tener educación media completa, licencia clase D vigente, certificación como operador de grúa móvil, certificación Rigger y cursos de izaje seguro. Residencia en Antofagasta, disponibilidad para trabajar en turnos 6x1. Interesados en enviar currículum vitae actualizado al siguiente correo. selección@err.cl selección@err.cl. Consultas al siguiente WhatsApp: +569 84 58 87 02. Anótelo: +569 84 58 87 02. Empresa del rubro logística necesita contratar a un rigger con educación media completa, certificación Rigger y cursos de izaje seguro. Residencia en Antofagasta, disponibilidad para trabajar en turnos 6x1. Interesados en enviar currículum vitae actualizado al siguiente correo: selección@err.cl selección@err.cl. Consultas al +569 84 58 87 02 +569 84 58 87 02. Atención, se necesita contratar prevencionista de riesgos que tenga al menos 5 años de experiencia, turno 5x2 para Antofagasta. E interesados en enviar currículum vitae al siguiente correo: idias@itesing.cl idias@itesing.cl. Empresa de seguridad necesita contratar guardias de seguridad con curso OS10 vigente. Interesados, comunicarse al +569 3190 9302 +569 3190 9302. Se necesita chofer para asistencia en compras y transporte de personal, licencia clase B y A2, turno 5x2. Interesados, enviar currículum vitae al siguiente correo: idias@itesing.cl idias@itesing.cl. Solo para residentes en Antofagasta. Se necesita conductor de tracto camión con experiencia de al menos un año en transporte de cargas. Contar con licencia A2, ley antigua, 18.290, o bien licencia A5. Deseable conocimientos en minería y dominio de semirremolques. Extranjeros con residencia temporaria vigente o definitiva. Disponibilidad para trabajar en turnos 6x1. Interesados en enviar currículum vitae actualizado al correo selección@err.cl selección@err.cl. O bien puede enviar su currículum vitae al siguiente WhatsApp: +569 84 58 87 02 +569 84 58 87 02. Oferta laboral solo para residentes en Antofagasta. Pero no gobernado. Y finalmente, en Datitos Varios, se invita a todos quienes quieran ser parte de estas ramadas familiares populares 2026 con un nuevo lugar, mucho más amplio, más familiares que nunca, con estacionamientos más inclusivos, ideal para adultos mayores, donde invitamos a nuevos socios, nuevos fonderos, quienes quieran aprender a trabajar, familias y agrupaciones sin fines de lucro para pertenecer a la Asociación de Fonderos presidido por Erika Yáñez y Yasna Collao, a una reunión de carácter importante para hoy lunes 10 de agosto a partir de las 18 horas en calle Bolívar 644 entre Mata y Condel. Fundaciones participan gratis, costo cero en estas ramadas. Puntos a tratar, terrenos ramadas 2026. Para mayor información, usted puede comunicarse al más 569-9487-2688, más 569-9487-2688. Así hemos revisado los datitos de la Carnaval. No olvide revisar estos datitos a través de nuestra página web www.radiocarnaval.cl y también a través de nuestra página de Facebook Radio Carnaval Antofagasta. Así hemos revisado los datitos en la que más se escucha.
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0: Chispita, póngame el temita.
1: A ver.
0: Tú me rompiste corazón, jugaste con mi amor.
1: Ajena.
0: Pa' mi lobita de Johnny, no me acuerdo. Póneme para la lobita. ¡Lobita!
1: Para la lobita. Oh, y está enamorado este cabro. A ver, ajena, ajena, ajena. Este tema lo canta Eddie Herrera. Ya, para la lobita. Faltan 18 minutos para que sean ya las 18:06 de la tarde en La Regalona.

0: Ya faltan 13 minutos para que sea las 18 horas 6 de la tarde. Oiga, tenemos actualización de la información de Meteo Chile. Bueno, revisamos hace algunos minutos donde pronosticaban lloviznas para mañana martes. Ahora no tenemos nada para mañana martes, Chacotero, ¿eh? Según lo que informa ahora Meteorología, que actualizó su información a eso de las pasaditas a las 17 horas. Bueno, para Antofagasta, el día de mañana, durante la madrugada estará cubierto. Durante la mañana estará cubierto, durante la tarde nublado. Para el día miércoles, cubierto, lloviznas y vientos entre 23 y 40 kilómetros por hora. Esto es para el día miércoles en la madrugada. Durante la mañana, cubierto, chubascos y probable tormenta eléctrica. Para el miércoles en la mañana. Para el miércoles en la tarde, cubierto, chubascos y probable tormenta eléctrica con vientos entre 25 y 40 kilómetros por hora. Y durante la noche, nublado. Recordemos que esta información que tiene Meteorología, a medida que van pasando las horas, va cambiando. Según la información que tenemos en este instante, no tenemos agüita para el día de mañana, ¿ya? Ni en la madrugada, ni durante la mañana, ni durante la tarde, ni durante la noche. El agüita que va a caer va a ser el día miércoles. Deje revisar rapidito Tocopilla, a ver qué información tenemos para Tocopilla. Para Tocopilla. Ya, para mañana martes van a tener llovizna, cubierto y llovizna durante la mañana de mañana martes. En la noche, cubierto y llovizna. Para el día miércoles tendrán para Tocopilla durante la madrugada del miércoles nublado, tormenta de polvo con viento entre 40 y 60 kilómetros por hora. Durante la madrugada del miércoles, llovizna durante la mañana del día miércoles. Cambió completamente la información que teníamos hace algunos minutos, hace una hora más o menos. Esto es para Tocopilla. A ver qué tenemos para Mejillones. Para Mejillones, para mañana martes, durante la madrugada cubierto, durante la mañana cubierto y llovizna. Durante la tarde y noche habrá vientos entre 23 y 40 kilómetros por hora. Esto es para Mejillones. Para el día miércoles, en la madrugada, cubierto. Durante la mañana, cubierto y llovizna con vientos entre 40 y 60 kilómetros por hora. Y durante la tarde, nublado, variando nubosidad parcial. Esto es para Mejillones. Cambió completamente el pronóstico de llovizna y lluvias para el sector costero. Voy a revisar tal. Para mañana martes, al parecer, donde va a caer más agüita durante el día martes y miércoles es en tal, que se mantiene más o menos el pronóstico que habíamos revisado hace una hora. Para el día martes, durante la mañana, nublado y chubascos. Durante la tarde, nublado y chubasco. Esto es para el día martes. El día miércoles, durante la madrugada, cubierto y chubascos. Durante la mañana, cubierto, lluvia y probable tormenta eléctrica. Y durante la tarde, nublado, chubascos y probable tormenta eléctrica. Durante la noche, nublado. Esto es para tal, para el martes y para el día miércoles. Hasta el momento, sector donde va a caer más agüita es en tal.
1: Palmas.
0: Bueno, esto va cambiando a medida que van pasando las horas. El pronóstico siempre va cambiando, ¿eh?
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0: Según lo que informa Meteorología, me voy a concentrar en lo que es Antofagasta. Mañana martes, que no hay clases. Mañana martes estará cubierto durante la madrugada, cubierto durante la mañana, durante la tarde, nublado, con vientos entre 25 y 40 kilómetros por hora, con ráfagas de viento hasta de 50 kilómetros por hora. Y durante la noche, cubierto con vientos entre 25 y 40 kilómetros por hora. Hasta el momento, lo que informa ahora Meteorología en su página oficial es que mañana no cae agua en Antofagasta. Ya, eso era. Era importante revisar el pronóstico nuevamente, Chaco.

Ya me dice por acá nuestro amigo, a ver, ya. Dice, hola, mi hermano estaba trabajando en el aeropuerto y está cayendo agüita, lo mandaron para la casa. Bueno, yo estoy revisando las páginas oficiales de Meteorología Chile. Ustedes también pueden entrar a la página. El nombre es Meteo Chile. Ya, Meteo Chile, ustedes también pueden revisar. Meteo Chile. Ahí buscan ustedes en Google, pueden buscar sin ningún problema y podrán revisar el pronóstico del tiempo para todo el país. Ahí ustedes entran, por supuesto, pronóstico del tiempo para la región de Antofagasta.

0: Ya, recuerden, Meteo Chile, ahí pueden revisar el tiempo para nuestra Perla del Norte y para toda la región de Antofagasta y para todo Chile. Meteo Chile, meteochile.cl. Aló, Carnaval, hola.
1: Hola, Julio. ¿Cómo
0: hola,
1: estás?
0: ¿Qué tal? Bien, bien, bien. Gracias, muchas gracias.
1: Saludando desde acá de la media Centinela. Vale, un abrazo grande, Julio.
0: Gracias.
1: Felicidades. Y no comáis muchos bombones.
0: ¿Mucho qué?
1: Déjame un pal león, por favor. Vale, vale. Queremos pastel.
0: Ya, León, saludos ahí para el León. Para el pijama de León. Aló, Carnaval, hola.
1: Disculpa,
0: Julio. Aló. Aló, hola.
2: Buenas tardes, Julito. Te quiero pedir un favor.
0: Cuénteme.
2: Si me puedes tocar la canción de Juan Gabriel, Abrázame Muy Fuerte.
0: Abrázame Muy Fuerte, pero claro, pues corazón.
2: Está dedicada con mucho amor para mi esposo, Julio. Julio Mujica, estamos cumpliendo 35 años de casados.
0: Mira qué lindo.
2: Saludos.
0: Abrazos, besitos para ti. Saludos para su marido. Aquí está Juan Gabriel. Abrázame muy fuerte. Lo escuchamos en el Toque lo al Tirito.
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0: espero que lo hayáis pasado su momento.
1: ¿Qué tal, Luchito?
0: Muchas bendiciones para ti y para toda tu familia. Un
1: gracias.
0: Fuerte abrazo de tu amigo Luchito.
1: Luchito. Un abrazo. Cuídate, Luchito. Gracias por tu saludo.
2: Hola, Julito.
1: Hola, ¿qué tal?
2: Feliz cumpleaños, mi niño hermoso, que se lo cumplan todos tus deseos y que pase una linda, por una linda, un lindo feliz cumpleaños junto a su familia, su linda familia que tiene.
1: Gracias.
2: Hola, mi Julito. Yo lo vi por Facebook que está celebrando mi cumpleaños.
1: Sí, pues ahí estuvimos celebrando los 35.
2: Pulido por el motor, por la canción El Aventurero. Por, no sé si la canta Jesse Uribe, El Aventurero. Por favor, me lo toca el tirito.
1: El Aventurero. A ver si encuentro por acá El Aventurero.

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0: 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Esta es la hora.
5: En la Carnaval ya son las 18 horas con 5 minutos.
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0: Chacotero, nos llegaron varios mensajes por el tema del saludito del, del cumpleaños del día de ayer. Gracias, Chacotero. Buenas tardes, Julito. Feliz cumpleaños, que tengas un buen turno. Desde Freirina, mira, un saludo grande para nuestra amiga por allá en Freirina. Me manda por acá una tortita virtual. Gracias por esa tortita virtual.
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0: Hola, ¿qué tal? Saludos por tu cumpleaños atrasadito desde Baquedano. La Yovanka. Saludos para nuestra amiga Yovanka. Yovanka. Hola, ¿qué tal, Julito? Feliz cumpleaños acá en el sector de La Negra, nublado. Un abrazo, saludos por acá el Huawei. Saludos, Huawei. Nos llegaron muchos mensajes tempranito durante el toque lo altirito. Hola, ¿qué tal, Julito? Por acá Luchito trabajando. Que hayas tenido un lindo cumpleaños. Saludos para ti y para tu familia. Gracias, Luchito.
2: Tarde. Hola. Quería saludarte, muy feliz cumpleaños atrasadito, pero
0: gracias,
2: espero,
0: María.
2: Espero lo haya pasado lindo.
0: Sí,
2: y
0: lo pasé bien.
2: Tú sabes que siempre te deseo lo mejor. Muchas bendiciones para ti y toda tu familia, que tiene una hermosa familia. Cuídate, Julito.
0: Gracias,
2: bendiciones,
0: María.
2: Bendiciones para los carnavaleros igual.
0: Besitos chau, para chau. Ti, cuídate. Bueno, me enviaron bastantes saludos a través de las redes sociales, saludos durante la radio también. Pero hay algunos que no me saludaron, ¿ah? No, me saludaron muchos y muchas, pero hay algunos que no me saludaron también.

0: ¡Aló!
1: Me gusta estar recién harta peguita, pero feliz cumpleaños, Julito, y que lo paséis bien con la familia, así que feliz cumpleaños.
0: Gracias,
1: saludos,
0: gracias.
1: Julito, bendiciones.
0: Hola, ¿qué tal, Julito? Feliz cumpleaños atrasadito. Que lo hayas pasado muy lindo. Yo de cumple el 14 de agosto. Uy, ya no le queda nada, ya pues, ¿ah? Saludos para nuestra amiga Ana María. Ya no le queda nada, 14 de agosto. Estamos a 4 días de su cumple.

0: Esta es la hora. En la Carnaval ya son las 18 horas con 33 minutos.
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2: Revisamos los datitos aquí en la Carnaval. Atención, atención, datitos económicos para esta tarde de lunes 10 de agosto. Atención, empresa del rubro logística necesita contratar a un operador u operadora de grúa marca Grover RT9130 de hasta 130 toneladas. Requisitos: tener educación media completa, licencia clase D vigente, certificación como operador de grúa móvil, certificación Rigger y cursos de izaje seguro. Residencia en Antofagasta, disponibilidad para trabajar en turnos 6x1. Interesados en enviar currículum vitae actualizado al siguiente correo. selección@err.cl selección@err.cl. Consultas al siguiente WhatsApp: +569 84 58 87 02. Anótelo: +569 84 58 87 02. Empresa del rubro logística necesita contratar a un rigger con educación media completa, certificación Rigger y cursos de izaje seguro. Residencia en Antofagasta, disponibilidad para trabajar en turnos 6x1. Interesados en enviar currículum vitae actualizado al siguiente correo: selección@err.cl selección@err.cl. Consultas al +569 84 58 87 02 +569 84 58 87 02. Atención, se necesita contratar prevencionista de riesgos que tenga al menos 5 años de experiencia, turno 5x2 para Antofagasta. E interesados en enviar currículum vitae al siguiente correo: idias@itesing.cl idias@itesing.cl. Empresa de seguridad necesita contratar guardias de seguridad con curso OS10 vigente. Interesados, comunicarse al +569 3190 9302 +569 3190 9302. Se necesita chofer para asistencia en compras y transporte de personal, licencia clase B y A2, turno 5x2. Interesados, enviar currículum vitae al siguiente correo: idias@itesing.cl idias@itesing.cl. Solo para residentes en Antofagasta. Se necesita conductor de tracto camión con experiencia de al menos un año en transporte de cargas, contar con licencia A2, ley antigua 18.290, o bien licencia A5. Deseable conocimientos en minería y dominio de semirremolques, extranjeros con residencia temporaria vigente o definitiva. Disponibilidad para trabajar en turnos 6x1. Interesados en enviar currículum vitae actualizado al correo selección@err.cl selección@err.cl. O bien puede enviar su currículum vitae al siguiente WhatsApp: +569 84 58 87 02 +569 84 58 87 02. Oferta laboral solo para residentes en Antofagasta.
3: Pero no gobernado.
2: Y finalmente, en Datitos Varios, se invita a todos quienes quieran ser parte de estas ramadas familiares populares 2026 con un nuevo lugar, mucho más amplio, más familiares que nunca, con estacionamientos más inclusivos, ideal para adultos mayores, donde invitamos a nuevos socios, nuevos fonderos, quienes quieran aprender a trabajar, familias y agrupaciones sin fines de lucro para pertenecer a la Asociación de Fonderos presidido por Erika Yáñez y Yasna Collao, a una reunión de carácter importante para hoy lunes 10 de agosto a partir de las 18 horas en calle Bolívar 644 entre Mata y Condel. Fundaciones participan gratis, costo cero en estas ramadas. Puntos a tratar, terrenos ramadas 2026. Para mayor información, usted puede comunicarse al más 569-9487-2688, más 569-9487-2688. Así hemos revisado los datitos de la Carnaval. No olvide revisar estos datitos a través de nuestra página web www.radiocarnaval.cl y también a través de nuestra página de Facebook Radio Carnaval Antofagasta. Así hemos revisado los datitos en la que más se escucha.
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0: linda y llegas a tu casa.
1: Abrazos, besitos para ti. Hola Julito, buen término de turno, buen regreso a casa. Gracias Mauricio. Hola Julito, feliz cumpleaños. Tu amiga Pamela, gracias Pamelita.
2: Buena Julito.
1: Buena caballero. Gracias caballero.
2: Que cumpla mucho más. Que le sea su amigo aquí y gran auditor, el Guatón Ovallino.
1: Gracias.
2: Un abrazo. Y Gustavo. Voto por la 2. No hay ranking que parece. Pero bueno, felicidades Julito.
1: Gracias Gustavo.
2: La familia carnavalera. Guatón Ovallino.
1: Saludos para el Guatón Ovallino. Ovallino. Me gusta el bochinche.
3: Cumpleaños Julito, nunca es tarde para saludar. Que la haya pasado bonito junto a toda su familia. Feliz cumpleaños. Tarde, no, nunca. Fue ayer nomás.
1: Sí.
3: Ya, feliz cumpleaños.
1: No hay problema. Atrasado se puede saludar, sí. Adelantado no. Saludos Julito. Feliz cumpleaños. Que siga siempre igual, tan simpático. Gracias.
4: Pequeña costa. Mañana, Julito, Chacotero, que tengan una linda noche y un muy buen retorno a casa. Acá se despide Kikín el bueno.
1: Gracias, Kikín. Cuídate. Hasta mañana, Kikina. Que llegues bien bonito. Ah, bien bonito. Ya, que llegues bien. Bonito retorno, ya. Bonito retorno a su destino. Abrazotes. De nada, saludos ahí para Giovanna o Giovanka. ¿Giovanna? ¿Es la Giovanna o la Giovanka? A ver. La Giovanna.
5: Chica tan mala.
6: Hola, Julito, por acá, los tíos del fútbol.
1: Hola, ¿qué tal?
6: Peter, con la tía de Isi. Hoy día de nuevo no hubo roleta. Bueno, ya, esperemos mañana entonces. Julito, te deseamos que hayas pasado un feliz cumpleaños, Julito. De parte de estos tíos que lo quieren mucho.
1: Gracias.
6: Ya, Julito, cuídese, besitos y felices 51 añitos.
1: Ya está comiendo galletas gritón también.
7: 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Esta noche lo
8: sé. Que te vaya bien, tío Facho. Bueno, en esa casa, tío Facho.
1: Gracias, caballero.
8: Tío Facho. Michael por acá, bendiciones. Mañana escuchamos de nuevo. Chau, chau, compadre.
1: Abrazo, Michael.
8: 15 años. 15 años.
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10: Gracias Julito por su compañía, estuvo muy linda la programación, lo estaré escuchando mañana, que llegue bien a casita con Chacotero.
1: Gracias.
10: Buenas noches, hasta mañana.
11: Julito, feliz cumpleaños, cayendo bonita acá en el kilómetro 12, pásalo bien, disfruta que te den tu regalito.
1: Gracias. Yo pensé que me iba a decir que te den tu merecido.
12: Hasta mañana, Julito. Que pase bien. Que lo pase bien.
1: Gracias.
12: Su cumpleaños. Feliz cumpleaños.
1: Gracias.
12: Está atrasado. La salud a la Blanquita. Hasta mañana, si Dios quiere, cuídese.
1: Besitos, Blanquita.
6: Perdón, Julito, eran 15, me equivoqué.
1: Sí, Julito. Pues sí, pues déjelo ahí nomás, pues. Guatemala. Hola, Julito, feliz cumple. Te escuchamos todos los días. Trabajo en La Libre 107 y 108. Gracias por tu compañía. Saludos a Chacotero. Soy de la máquina 31 del 107. Saludos a nuestro amigo Charlie. Ya, saludos para nuestro amigo ahí de la 107, de la máquina 31.
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8: Felices 33, tío Facho.
1: Ya, por ahí sigo.
8: Escuchando la colita, por ahí sigo. El programa. Chao, Julito.
1: Cuídate. Por ahí sí.
8: Oye, Julito, cumpliste mi edad, weón.
1: Ya.
13: Nada hacía presagiar que Julito ya tenía 51. Ya, Julito, muchas gracias, tuvo bonito programa.
1: Soy un hombre con experiencia. La experiencia es la madre de la ciencia.
0: Nuestro próximo invitado.
1: Nuestro próximo invitado.
0: Grandes del país. El aplauso para Salo
1: Reyes. Salo Reyes nos acompaña a esta hora para finalizar, para terminar el programa de esta tarde de lunes aquí en la Carnaval. El gorrión de Conchalí. Estas son las viejitas y bonitas.

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1: Esta es la hora. En su radio regalona ya son las 19 horas con 8 minutos.
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Estamos ya arrancando el regreso a casa en este día lunes. Lunes 10 de agosto, día de San Lorenzo. Día de San Lorenzo, aunque estamos todos pendientes a San Isidro. Claro que sí, pues, ¿eh? Estamos al pendiente de lo que pueda pasar en las próximas horas con esta alerta temprana preventiva por probables precipitaciones a esta hora. Antofagasta con cielos nublados y muy nublados, hay que decirlo, sí, sí. Vamos a estar informando respecto entonces de lo que pasa y de lo que podría pasar entre martes y día miércoles también. Arrancamos, bienvenidas, bienvenidos. El regreso a casa de su radio regalona, su radio carnaval, la que más se escucha en día lunes, que ya arranca. En su radio regalona ya son las 19 horas con 22 minutos.

0: 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El regreso a casa en este día, lunes 10 de agosto. Bueno, clases suspendidas, información que se entregó hoy por la mañana. Suspensión de clases el día martes, esto es muy importante que la gente lo sepa. La suspensión de clases en todos los establecimientos educacionales de la región de Antofagasta para este martes 11, o sea, para mañana, fue determinada, de manera preventiva, ante el pronóstico de precipitaciones, fuertes ráfagas de viento y tormentas eléctricas, además de nevazones en la zona interior. La decisión fue adoptada tras un nuevo comité para la gestión de riesgos del desastre Cocril, encabezado por la Delegación Presidencial Regional y en medio de la alerta temprana preventiva, vigente por las condiciones previstas para las próximas horas. El comunicado dice: a contar del día 11 van a estar suspendidas las clases en toda la región de Antofagasta. Palabras entregadas por la delegada presidencial Catherine López. La disposición contempla establecimientos municipales, particulares, subvencionados y privados de todas las comunas. La continuidad de la medida será evaluada de acuerdo con la evolución de las condiciones y el nivel de afectación que registre cada territorio. Bueno, esto por motivo del frente de mal tiempo que está anunciado, cierto, para la región de Antofagasta. Algunos colegios se demoraron sin emitir ya el comunicado oficial, pero esto quedó oficializado hoy por la mañana por parte entonces de la delegada presidencial regional Catherine López. Estamos atentos ahí al monitoreo de lo que está ocurriendo en la zona también interior de la región de Antofagasta con este frente de mal tiempo. Es el regreso a casa de su Radio Regalona, su Radio Carnaval, día lunes 10 de agosto. En la que más se escucha, vamos a la música.
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2: En su Radio Regalona ya son las 19 horas con

0: mismo. Esta es la hora. En su radio regalona ya son las 19 horas con 31 minutos.
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Bueno, atentos allá a lo que está ocurriendo, ¿eh? Con el frente de mal tiempo. Fíjese que hoy por la tarde vamos hasta la región de Tarapacá, porque también se ha visto afectada por el frente de mal tiempo. Durante la tarde del día lunes se registraron lloviznas en las comunas de Iquique y Alto Hospicio. Lloviznas en la comuna de Iquique y Alto Hospicio hoy por la tarde. Las precipitaciones causaron tacos en alguna de las arterias viales y largas filas en los paraderos de ambas ciudades. Si bien es cierto, Meteorología anunció precipitaciones de intensidad normal a moderadas en La Pampa, litoral, precordillera y cordillera de la región.

0: por la tarde entonces, lloviznas en Iquique y Alto Hospicio. Y además, bueno, la fiesta de San Lorenzo en la zona interior. Personal de carabineros de Guara inició el desalojo de la ribera de la quebrada de Tarapacá ante la probabilidad de crecidas debido al pronóstico de precipitaciones. Con condición sinóptica, vaguada en altura. Bueno, ante esto, la procesión de San Lorenzo se adelantó. Según informaron, desde Senapred Tarapacá, se mantienen activos sin un monitoreo continuo en razón de la alerta temprana preventiva de cobertura regional. Bueno, esto ocurrió en la región de Tarapacá entonces, en el sector de Guara, donde se desalojó a muchas personas ante la probabilidad de crecidas de la ribera de la quebrada de Tarapacá. Y además el adelanto de la procesión de San Lorenzo, que se recuerda hoy 10 de agosto. Eso es lo que está provocando este frente de mal tiempo que estamos monitoreando y además atento a la información oficial que nos entregan los organismos correspondientes. Vamos a la música en su radio regalona, su radio carnaval. El regreso a casa en la que más se escucha. La sintonía siempre alegre y cordial de su radio carnaval. Día lunes 10 de agosto. Bueno, comienzo de semana, ¿cierto? Con este aviso de precipitaciones. Noticias del plano policial a esta hora de la noche. Fíjese que un furgón con 31.000 cajetillas de cigarrillos de contrabando fue descubierto durante la fiscalización realizada por carabineros durante la madrugada del sábado, esto en Calama. El conductor del vehículo huyó al momento del control y dejó el móvil abandonado en el lugar. Arrancó como alma que ve al diablo. El procedimiento ocurrió cerca de las 2 de la madrugada en la avenida Grecia de Calama, mientras funcionarios de la sección de investigación policial, sí, Primera Comisaría de Carabineros, desarrollaban servicios preventivos en el sector. Al fiscalizar el furgón, su conductor escapó y posteriormente Carabineros revisó la zona de carga, donde encontró 62 pacas de cigarrillos, equivalentes a las 31.000 cajetillas, incautadas. De acuerdo con los antecedentes entregados, la mercancía habría ingresado irregularmente al país y la incautación permitió evitar una eventual comercialización. 31.000 cajetillas. Lo lamentable que el chofer se hizo humo. Se apareció. Noticias del plano policial en su radio regalona, su radio carnaval a esta hora. Es el regreso a casa en la que más se escucha.
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0: En su radio regalona ya son las 19 horas con 48 minutos.

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1: En su radio regalona ya son las 19 horas con 51 minutos.

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Oiga, atención con esto, atención con esta noticia, atención. Porque cerca de 26.500 contribuyentes deben pagar la segunda cuota antes del 31 de agosto. El permiso de circulación. ¡Ajá! Cerca de 26.000 contribuyentes de Antofagasta tienen hasta el próximo 31 de agosto para pagar la segunda cuota del permiso de circulación correspondiente a quienes optaron por dividir el monto en dos pagos durante el proceso realizado en el mes de marzo. Hasta la fecha, cerca de 4.200 personas ya han cumplido con la obligación, según informó el director de tránsito de la municipalidad, Rodrigo Muñoz. El trámite puede realizarse presencialmente en el piso cero de la Casa Consistorial, ubicada en séptimo de línea 3505, o de manera online a través del sitio web del municipio. Quien no cumpla con este trámite se arriesga a incurrir una falta grave a la ley de tránsito, además de facultar a carabineros a requisar el vehículo, advirtió Muñoz. El director agregó que por ello es súper importante regularizar el pago de la segunda cuota, ocupando los medios disponibles para llevar a efecto el pago entonces. Hasta el 31 de agosto, chiquillas, chiquillos, ¿ah? Para que después no pasen zozobras, claro que sí, pues, ¿ah? 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Es el regreso a casa a esta hora de la noche.